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3: 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Nosotros como jóvenes decidimos ser testigos de Cristo. El apostolado no es una tarea exclusiva de sacerdotes y religiosos, sino el derecho y deber de todos los bautizados, extender el mensaje del Evangelio, pues Cristo quiere actuar en el mundo a través de nosotros. 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
1: Revista del Consumidor Radio. Los pantalones de mezclilla son un clásico, pero no todos te ofrecen la misma calidad. Hoy te revelamos cuáles de los 30 modelos que analizamos son realmente los más duraderos.
2: Además, si ya estás planeando una escapada, en nuestra sección de finanzas personales te decimos cómo evitar que los gastos sorpresa arruinen tu presupuesto.
1: Toma el control de tu dinero y haz las mejores compras.
2: Quédate en Revista del Consumidor Radio.
3: Revista del Consumidor.
2: ¿Sabes cómo surgió la mezclilla? Este tejido, conocido mundialmente como denim, toma su nombre de una ciudad al sur de Francia llamada Nimes, donde comenzó a fabricarse en el siglo XVI. Tradicionalmente la mezclilla se fabrica con algodón tejido de sarga, que le da esas clásicas líneas diagonales y gran durabilidad.
1: Por eso durante el siglo XIX, estos pantalones se popularizaron entre mineros y obreros que realizaban trabajos pesados. Con el tiempo, dejaron atrás las minas para conquistar la cultura popular.
2: Y aunque hoy forma parte de la moda cotidiana, en años recientes, la industria textil ha buscado producir la mezclilla de manera más sostenible mediante tecnologías que reducen el consumo de agua, utilizan fibras recicladas y emplean procesos menos contaminantes. Gracias a ello, continúa siendo una prenda básica que ha acompañado a distintas generaciones durante más de un siglo.
1: Por eso el Laboratorio Nacional de Protección al Consumidor analizó su calidad, resistencia y durabilidad.
4: Hola, ¿qué tal? Soy el ingeniero Luis Armando Juárez Mendoza del área textil del Laboratorio Nacional de Protección al Consumidor, donde realizamos un estudio de calidad de pantalones de mezclilla para caballero. En esta ocasión analizamos 12 marcas con 30 modelos, de los cuales 13 son en 100% algodón y los 17 restantes fueron en mezcla de algodón con poliéster y elastano. Se realizaron los siguientes ensayos: información al consumidor, acabados, determinación de la masa por unidad de área, resistencia a la tracción, resistencia al rasgado, cambio dimensional, la determinación del torque y elasticidad o deformación del pantalón. ¿Pero qué les parece si vamos a ver los resultados de este estudio de calidad de pantalones de mezclilla?
2: Todos los modelos analizados cumplen con su información comercial, con su declaración de fibras y con su prueba de acabados. En el caso de los pantalones de tela 100% algodón,
1: en la prueba de durabilidad, un modelo de la marca Silver Plate calificó con excelencia.
2: Los 5 modelos que se encogieron ligeramente después de 3 ciclos de lavado son Cimarrón Jeans, Furor, Oji y 2 de Silver Plate. Ahora continuamos con los resultados para los 17 modelos fabricados con tela a base de mezcla de fibras. Al igual que en la categoría anterior, todos los modelos cumplen con su información comercial, con su declaración de fibras y obtuvieron una calificación de excelencia en la prueba de acabados.
1: En las pruebas de resistencia, 3 modelos destacaron como los más duraderos del análisis, uno de la marca Levi's y 2 de Oggi.
2: Un modelo de la marca Lee y otro de Oggi se encogieron ligeramente.
1: Respecto a la talla, estos modelos resultaron ser un poco más grandes de lo que indican en la etiqueta. 3 de la marca Oggi, 1 de Member's Mark, 1 de Furor, 1 de Big John y 1 de Silver Plate. Antes de comprar un pantalón de mezclilla, toma en cuenta las siguientes recomendaciones.
4: Es muy importante que al comprar un pantalón, tú lo laves, ya que todas las prendas, inclusive los pantalones de mezclilla, son lavados con colorantes. Estos colorantes llevan químicos que aún así, si la empresa no hace un lavado correcto, se van a quedar impregnados y cuando te lo pongas o coloques, ya que este producto va directamente a la piel, puede llegar a irritar. La diferencia en tallas que pueden presentar los diferentes tipos o cortes de los pantalones es precisamente debido a eso, al corte que cada diseñador de la marca presenta. Pero algo muy importante que debe respetar es la cintura. En la etiqueta te informa esa talla. Y el largo, hay algunos pantalones que tú vas a encontrar 34x32. El primer número te indica la talla, que es el contorno de la cintura, y el segundo número te indica la longitud de del costado de la pierna. Si la mezclilla de tu pantalón es más gruesa o delgada, no es un indicativo de que va a resistir más o menos. Eso va a depender del gusto de la persona, pero el pantalón de mezclilla te va a ofrecer más resistencia si viene acompañado con poliéster, pero va a ser cuestión de gusto. Si quieren tener mayor información sobre el estudio de calidad de pantalones de mezclilla para caballero, consulten la revista del consumidor, ya sea impresa o digital.
3: Revista del consumidor.
2: Las vacaciones de verano son una oportunidad para descansar y convivir, pero también pueden convertirse en un gasto importante si no se planean con anticipación. Para que puedas disfrutar con tranquilidad, un paso importante es gestionar tus finanzas. Por eso, antes de armar las maletas, el primer paso es sentarte con lápiz y papel. Presta atención.
1: Lo primero que debes hacer es elaborar una lista de verificación que te ayude a definir las características de tu viaje. Esto te ayuda a organizarte y anticipar algunas necesidades, además de asegurar que la experiencia sea satisfactoria para todas y todos.
2: Una vez que tengas la lista, es recomendable elaborar un presupuesto, contar con una estimación de gastos detallada para cada rubro de tus vacaciones, de acuerdo a tu capacidad económica, te ayudará a mantener el control y a tomar decisiones responsables.
1: Para que no se te escape nada, toma nota de los gastos claves que debes considerar para tu viaje. El transporte. Los costos varían dependiendo del medio de transporte que elijas para desplazarte. Si viajas en autobús o en avión, considera los boletos viaje redondo y los traslados al aeropuerto o terminal de autobuses.
2: Si viajas en auto, la plataforma Mapir traza tu ruta o rutas punto a punto de la Secretaría de Infraestructura, Comunicaciones y Transportes puede ser muy útil, ya que te permite calcular con precisión el costo de las casetas, el consumo estimado de combustible y los tiempos reales de traslado en carretera. No te olvides de considerar los gastos de comida y bebida durante el traslado. Las paradas técnicas en la carretera o los antojos en el aeropuerto también suman.
1: También agrega el costo total de los días que te vas a hospedar en el destino.
2: Considera los desayunos, comidas y cenas durante el viaje.
1: Dependiendo del tipo de viaje que quieras hacer, pueden surgir otros gastos. Por ejemplo, si decides contratar algún tour, pagar alguna entrada a espectáculos y, por supuesto, las compras de regalos y recuerditos para la familia.
2: También es recomendable para cualquier trayecto contar con un seguro de viaje. Sin embargo, se vuelve indispensable si realizas viajes internacionales.
1: Es muy importante que tengas un fondo que puedas destinar para imprevistos. Más vale prevenir.
2: Está claro que para que las vacaciones sean un descanso y no un dolor de cabeza, la clave de todo está en planear. Por ejemplo, un tip buenísimo de seguridad es que si vas a usar tus tarjetas de débito o crédito, digitalizarlas en tu celular es más seguro para viajar.
1: Y es que dependiendo del plan que elijas, hay detalles que hacen toda la diferencia. Si tu destino es la playa, antes de reservar, no olvides comparar precios. No te vayas con la primera opción. Además de los paquetes todo incluido, busca alternativas más económicas. Y si puedes, aprovecha las temporadas de menor demanda turística. Tu bolsillo te lo va a agradecer. Y recuerda que es muy importante respetar las zonas protegidas.
2: Ahora, si lo tuyo es el turismo cultural y vas a visitar un pueblo mágico, puedes consultar el catálogo de los 177 pueblos mágicos que te permitirá investigar la gastronomía y sus lugares más representativos para que no te pierdas de nada. Compara las líneas de transporte y reserva tu hospedaje y los recorridos con anticipación.
1: Ahora hablemos de cómo nos vamos a mover. Si viajas en automóvil, es indispensable hacer una revisión básica al vehículo antes de salir. Ya en camino, todas y todos deben viajar con el cinturón de seguridad y respetar los límites de velocidad y las señalizaciones. La seguridad es primero.
2: Si vas a viajar en autobús, tómate el tiempo de comparar las categorías y costos de las distintas líneas de autobuses para elegir la que más te convenga. Al subirte, conserva muy bien tu comprobante de equipaje y lleva un botiquín con medicamentos básicos.
1: Y finalmente, si viajas en avión, el secreto para ahorrar es comprar los boletos con anticipación. Al igual que en el autobús, guarda bien tus comprobantes de equipaje y mantén siempre a la mano tu identificación oficial y tu pase de abordar.
2: Ahora ya lo sabes, planear tus vacaciones es la forma más inteligente momento de divertirte. Prepara tu presupuesto y viaja seguro.
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1: ¿Qué tal, gente? Bienvenidos. Buena tarde, tarde, noche. En este domingo 2 de agosto. Gracias por continuar escuchando La Santa. Mi nombre es Luis Mino. Recuerden que estoy en el cierre de 8 a 12 de la medianoche. Quédense con la voz de El Bebeto. Gracias. Y aquí seguimos.

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4: El camino recto. Después de tantos años no estás seguro de lo que has hecho. Malas palabras, malos pensamientos, mentiras, deudas, odio, rencor. ¿Cuántas flaquezas y debilidades cometemos que quisiéramos enterrar todo para olvidarnos para siempre de ellos y no volverlos a cometer? Pero así es, todos hemos cometido errores. Nadie es perfecto. Caemos, pero Dios nos da la oportunidad de levantarnos siempre. Arrepentirnos de corazón para nuestra salvación, pues Dios quiere que dejemos el pecado y sigamos su camino recto, que nos llevará al cielo, al premio eterno. Pidámosle a Dios sabiduría y fortaleza para seguirlo siempre.
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0: Es el momento de la oración de la noche.
1: Ya es de noche, Señor, y te decimos, quédate con nosotros.
2: Que la luz de tu gracia no conozca nunca el anochecer en nuestras vidas.
1: Que el trabajo de este día haya sido como ofrenda sin defecto agradable a tus ojos.
2: Que en nuestras palabras y acciones hayamos sido luz del mundo y sal de la tierra para cuantos nos trataron.
1: Ilumina, Señor, nuestra noche y concédenos un descanso tranquilo.
2: Que mañana nos levantemos en tu nombre y podamos contemplar con salud y con gozo el amanecer de un nuevo día.
1: Es de noche, Señor. Quédate con nosotros.
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0: noches. Gracias por estar con nosotros un domingo más aquí en La Hora Nacional. Este espacio para enterarnos de lo que pasa en nuestro país, conocer historias de mexicanas y mexicanos talentosos y compartir información útil para toda la familia.
1: Hoy sabremos quiénes son los 7 semifinalistas en Estados Unidos del concurso México Canta, una iniciativa que impulsa la creación musical de nuestra comunidad migrante.
0: Les platicaremos qué se está haciendo en Morelos y Guerrero con la estrategia Atención a las Causas de la Violencia.
1: También hablaremos del plan de saneamiento de los ríos más contaminados del país y de las acciones que buscan devolverle bienestar a las comunidades.
0: Además, les contaremos cómo funciona el sistema de alerta temprana para lluvias, ciclones y huracanes. Esta es una herramienta del Sistema Meteorológico Nacional para la prevención y protección de la población.
1: En nuestros flashazos del bienestar, conoceremos el plan Frijol, una estrategia para fortalecer la producción nacional de este cultivo tan importante para la dieta mexicana. Y además, en la Chilanguía, les traemos algunas de las opciones culturales de la Ciudad de México, una de las ciudades con mayor oferta artística del mundo.
0: Y en la música escucharemos a los primeros semifinalistas de México Canta y conoceremos parte de su trabajo sonoro. Cada canción nos enseña los estilos, influencias y propuestas de las nuevas generaciones de intérpretes y compositores mexicanos. Entonces, quédense con nosotros. La música cuenta historias y habla sobre raíces e identidad. Hoy vamos a conocer a 7 semifinalistas de México Canta 2 que viven en Estados Unidos, pero mantienen un vínculo fuerte con México a través de sus canciones.
1: En sus testimonios nos hablan de representar sus orígenes y el significado de ser parte de este concurso. Vamos a ver y escuchar la siguiente cápsula.
2: La música mexicana para mí es la mayor parte de mi identidad.
3: Creo que la música mexicana me hace como portar de una manera diferente. Tuve una pasión por la música que no podía ignorar.
4: Y ahorita me dedico a hacer música y trabajar en una bodega de cajas. La música es todo para mí, más la música mexicana, que es la que más me gusta.
5: Y yo creo que es muy lindo el sentir esa unión a través de música.
6: Sí, siento que en México es más, mucho más pasión que en Estados Unidos, como cantan ese tipo de género, la verdad.
7: Es una bendición de Dios que me dio el salud y la vida para poder cantar y para poder cantar con la gente.
6: Mi recuerdo musical más temprano yo creo que ha de haber sido con mi abuelo, tocando piano de chiquita, cantando al lado de él.
8: Pues de verdad, la razón por qué yo apliqué al concurso de México Canta fue por la presidenta y el mensaje que ella está tratando de transmitir a los jóvenes.
9: Estoy muy contenta y muy emocionada de poder estar en México Canta 2026.
5: Me llamo Grecia Marín, tengo 25 años, este es Perris, California.
10: Hola a todos, me llamo Joshua Soto, tengo 18 años y yo soy un base barítono.
11: Hola, mi nombre es Tiffany Galaviz, tengo 24 años, soy de Los Ángeles, California.
12: Mi nombre es Lisandro, tengo 21 años, vivo en Portland, Oregon.
13: Mi nombre es Rosalba Valdés, yo soy cantante mexico-estadounidense de Chicago.
14: Mi nombre es Daniel Ochoa, vivo la mayoría del año en Chicago.
15: Me llamo Miranda González, soy cantante.

0: Las canciones que vamos a escuchar nos presentan a las nuevas generaciones de intérpretes y compositores mexicanos.
1: Abrimos con Miranda González, cantante y compositora semifinalista de México Canta 2. Su propuesta mezcla sonidos contemporáneos con una interpretación muy personal. Vamos a escuchar The Reset.
2: Buenos días, señora presidenta. Me llamo Miranda González, soy de Castle Rock, Colorado, y voy a cantar la canción The Reset.

0: Seguimos con Lisandro Espinosa, semifinalista que trae una propuesta inspirada en las emociones cotidianas y la música regional contemporánea. Esta es la canción Pena de la Buena.
1: Me llamo Lisandro, soy de Portland, Oregon, y les voy a cantar un pedacito de mi canción Pena de la Buena.

0: cuando hablamos de seguridad también tenemos que hablar de prevención. Es muy importante atender las causas que pueden generar violencia desde su origen y trabajar directamente en las comunidades, especialmente con niñas, niños y jóvenes.
1: Porque construir la paz no significa nada más reaccionar ante los problemas, sino generar oportunidades. La estrategia Atención a las Causas que Generan la Violencia busca acercar educación, cultura, deporte, salud, capacitación y programas sociales para fortalecer el desarrollo de las juventudes.
0: Y hay ejemplos concretos de cómo se está trabajando en los estados. En Morelos, por ejemplo, más de 86 mil niñas, niños, jóvenes y personas adultas participaron en 275 jornadas por la paz.
1: En estas jornadas hubo talleres para prevenir el acoso, actividades culturales, murales comunitarios y acciones para recuperar espacios públicos. Además, se visitaron hogares en 16 colonias para identificar necesidades y canalizar a jóvenes en situación de vulnerabilidad.
0: También se hicieron 8 ferias de paz para acercar trámites y servicios a la población. Y en materia de coordinación, Morelos cuenta con una mesa estatal de paz y 5 mesas regionales, que han tenido más de 2.700 reuniones y alcanzado 1.040 acuerdos en materia de seguridad.
1: Para las juventudes, se impulsan proyectos como la construcción de 5 bachilleratos nacionales Margarita Maza y 2 centros comunitarios México Imparable. Estos están en Cuernavaca y Cuautla, con espacios deportivos, culturales y de atención en salud mental.
0: Y en Guerrero el trabajo se concentra en la montaña alta y baja, donde se mantiene una intervención integral en 19 comunidades de los municipios de Chilapa de Álvarez, Olinalá, Atlixtac y Zapotitlán de las Tablas.
1: Ahí participan 20 dependencias para llevar servicios médicos y psicosociales, fortalecer la infraestructura educativa y de salud y apoyar el campo e impulsar proyectos productivos.
0: Además, se le da atención especial a las y los jóvenes con programas de capacitación, educación y formación para el trabajo, porque generar oportunidades también es una forma de construir paz.
1: Así, la estrategia Atención a las Causas que Generan la Violencia busca que las comunidades tengan más herramientas para salir adelante y que las juventudes encuentren caminos de desarrollo, bienestar y tranquilidad.
0: Cuidar nuestros recursos naturales es cuidar la salud, la biodiversidad y el futuro de las comunidades. Por eso existe el Plan de Saneamiento de los ríos Atoyac, Tula y Lerma Santiago, una estrategia que busca recuperar estos ecosistemas.
1: Para entender cómo funciona este plan y cómo ayuda a la restauración ambiental, les traemos esta cápsula.
2: Durante décadas, muchos de los ríos más importantes de México dejaron de ser fuente de vida. El crecimiento urbano acelerado, las descargas sin tratamiento y la contaminación industrial deterioraron sus aguas, afectaron sus ecosistemas y pusieron en riesgo la salud, la seguridad y el derecho humano al agua y a un medio ambiente sano de millones de personas. Los ríos que antes unían comunidades, hoy, en muchos lugares, las separan. Hoy, por instrucción de la presidenta Claudia Sheinbaum, el gobierno de México ha tomado una decisión histórica.
3: Vamos a limpiar también y a sanear los ríos más contaminados del país.
2: El río Atoyac, que recorre Tlaxcala y Puebla. El río Tula, que atraviesa el estado de Hidalgo. Y el sistema Lerma Santiago, uno de los más extensos de México, que cruza 6 entidades y abastece de agua a millones de personas. Juntos, estos ríos atraviesan cientos de kilómetros de territorio, conectan ciudades, comunidades, industrias y zonas agrícolas. Recuperarlos es uno de los mayores desafíos ambientales de nuestro tiempo. Restaurar un río significa más que limpiar el agua. Significa recuperar ecosistemas, prevenir inundaciones, proteger la biodiversidad, mejorar la salud de las personas y devolver el espacio público a las comunidades. Por eso, el gobierno de México impulsa una estrategia integral que actúa sobre toda la cuenca y no solo sobre el cauce del río. Una estrategia que articula infraestructura de saneamiento, restauración ambiental, inspección y vigilancia, ordenamiento territorial, política pública, participación comunitaria y coordinación entre los 3 órdenes de gobierno. Porque la restauración de estos ríos no se logrará en meses. Es una tarea de largo aliento que requiere ciencia, inversión, voluntad política y el compromiso de toda la sociedad. Restaurar nuestros ríos es restaurar la vida.
0: El sistema de alerta temprana es una herramienta que informa a la población sobre fenómenos naturales como huracanes, lluvias intensas, incendios o sismos, para que las personas podamos actuar con anticipación.
1: Vamos a conocer más de este sistema de la Comisión Nacional del Agua, que ayuda a evitar catástrofes y a reducir riesgos.
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1: Ahora vamos a conocer la música de otra semifinalista de México Canta, en su segunda edición. Ella es Grecia Marín, que trae una propuesta musical con gran sensibilidad interpretativa. Vamos a escuchar Te Pedí.
7: Buenos días a todos.
8: Vamos a bailar.
7: Ah, claro que sí. Me llamo Grecia Marín, tengo 25 años, soy de Perris, California. Es un honor ser parte de México Canta, gracias por esta oportunidad. Y les voy a cantar un pedacito de Te Pedí.

0: También vamos a escuchar a Daniel Ochoa, cantante y compositor que combina influencias del regional mexicano con sonidos actuales. Esta canción es Dolor a Primera Vista.
1: Y ahí les va una canción que se llama Dolor a Primera Vista.

0: gente y no es por ser pesimista. Se llama dolor a primera vista.
1: Gracias.
2: Y cerramos este bloque musical con Tiffany Galaviz, semifinalista que nos trae una interpretación con mucha personalidad y orgullo por sus raíces. Escuchemos Cosa Fina del País.
3: Buenos días a todos, mi nombre es Tiffany Galaviz, soy de Los Ángeles, California, y les voy a cantar mi canción que se llama Cosa Fina del País.

0: Gaseosos del Bienestar.
1: ¿Conoces qué es el Plan Frijol? Es una estrategia para fortalecer la producción nacional de frijol mediante apoyos como producción para el bienestar, fertilizantes para el bienestar y acompañamiento técnico para las y los productores. Si te dedicas al campo, puedes consultar y conocer los requisitos para participar. 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
0: Flashazos del bienestar. 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
2: Ahora es momento de seguir con el talento de México Canta. Vamos a escuchar a Rosalba Valdés, semifinalista de este concurso, con una canción que se llama La Depre.
3: Buenos días, presidenta, ¿cómo está?
4: Bien.
3: Buenos días a todos, me llamo Rosalba Valdés, soy de Chicago, Illinois. Es un gran honor estar aquí y voy a cantar mi canción La Depre.

0: Seguimos con otra de las voces que forman parte de esta nueva generación de intérpretes. Él es Joshua Soto, semifinalista de México Canta, que nos presenta Terco Callejero.
1: Buenos días, Secretaria de Cultura, y buenos días a todos ustedes. Me llamo Joshua Soto, soy de la ciudad de Nueva York, en el municipio del Bronx, y con su permiso, Presidenta, me gustaría cantarle un pedacito de mi canción Terco Callejero.

0: En México desde hace 25 años, la Matatena, Asociación de Cine para Niñas y Niños, ha hecho un trabajo bien importante para acercar a niñas, niños y adolescentes al lenguaje del cine. Y esto no solo como espectadores, sino también como creadores que pueden transformar sus ideas en imágenes.
1: Así es, en sus talleres la Matatena ha trabajado con infancias de entre 6 y 14 años, incluyendo comunidades en situación vulnerable, promoviendo temas como los derechos de la niñez, la inclusión, la equidad de género y el cuidado del medio ambiente. Y hoy nos acompaña Lisette Cotera, integrante de la Matatena, Asociación de Cine para Niñas y Niños. Lisette, bienvenida a Hora Nacional.
2: Mucho gusto, buenas noches y muchísimas gracias por este espacio.
1: Gracias a ti por visitarnos.
0: Oye, platícanos un poquito de la Matatena. Hace ya muchos años se identificó una necesidad, pero ¿cómo se dieron cuenta que las infancias de México y las juventudes se podrían beneficiar de aprender un poquito sobre cómo se hace cine?
2: Pues mire, es una larga historia y fue algo fortuito y no, acabamos de pasar 3 décadas y la semilla de todo el proyecto ha sido el Festival Internacional de Cine para Niños y No Tan Niños. El festival surge como una propuesta que continúa, donde nuestro trabajo ha sido el poder ofrecer una opción cinematográfica durante las vacaciones de verano, que las niñas y los niños puedan ver un cine que no fácilmente llega a México. Empezamos primero con muy poquitos materiales y ahora pues es muy grato ver que la curaduría cada año pues es más vasta, que tenemos grandes materiales, largometrajes, cortos de ficción, animación, documentales, y también tenemos materiales realizados por niñas y niños. Entonces, la semilla del proyecto es el festival. Y 4 años después empezamos a diseñar y a implementar, no ha sido algo fácil, que era muy importante que las niñas y los niños participaran en el diseño de este proyecto, pero que participaran primero, que tuviéramos un jurado infantil, que creo que es fundamental,
1: claro,
2: en un festival. Y por otra parte también, nosotros seguimos creyendo a 30 años de distancia que si queremos impulsar que las niñas y los niños hagan cine y que conozcan sobre el lenguaje cinematográfico y colocar la semilla de cómo aquello que te imaginas le puedes dar vida a través del movimiento, pues las niñas y los niños también se merecen como un derecho cultural el poder ver, poder tener acceso a materiales cinematográficos, primero que apelen a su inteligencia, y que yo creo que lo que otorga el festival realmente es eso, ¿no? Una gran opción cinematográfica, porque hay unas grandes realizaciones, pero que también tienen un mensaje muy valioso. O sea, el cine te entretiene, pero el cine también es raíz y semilla.
1: Fomenta, refleja, es raíz, semilla, claro, así
2: totalmente.
1: Es.
0: Lisette, ¿cuáles son las redes de La Matatena para que la gente las pueda seguir?
2: www.lamatatena.org. Estamos en Facebook como La Matatena AC, y en las redes nos encuentran en X y en Instagram, en La Matatena AC. En la página de La Matatena van a ver las programaciones, la sinopsis de qué van las películas, para qué edades están dirigidas. Tenemos largometrajes, pero también tenemos programaciones que nosotros les llamamos híbridas, que son, se exhibe corto de ficción, animación, documental, y que aparte esas programaciones, cuando hablamos de la niñez, pues es que hay, ahora sí que los niños de la primera infancia, son muchas miradas que a la hora de programar tienes que cuidar lo que va para los niños de primera infancia, y que eso es un gran reto, como para los niños que están entre los 7, 8, 9 años, o para los preadolescentes que llegan hasta los 13 años.
0: Pues sí, que chamba, pero muchas felicidades, y que toda la gente esté pendiente de la programación del festival.
1: Pues muchísimas gracias por acompañarnos aquí en la Hora Nacional, te lo agradecemos muchísimo, y un placer que nos acompañen, por favor, no se vayan.
2: Gracias.
0: La Ciudad de México tiene una riqueza cultural enorme. En la capital hay más de 170 museos, unos 300 teatros y muchos otros espacios importantes dedicados al cine y las artes.
1: Por eso en La Chilanguía les recomendamos lugares donde podemos escuchar nuevas historias, pasarla bien en familia y conocer distintas expresiones artísticas. Vamos a ver qué nos prepararon esta semana María Luisa Peralta y Orlando Abad.
3: Bienvenidas y bienvenidos a La Chilanguía. Si andas buscando plan para los próximos días en la Ciudad de México, aquí te compartimos algunas opciones culturales para todos los gustos.
4: ¿Y los de hoy, María Luisa, están?
5: Empezamos con música. El próximo 11 de agosto, la Orquesta de Cámara debutará en Casa Tlaxcala con un concierto gratis a las 6 de la tarde. La cita es en el centro, ahí en...

0: San Ildefonso número 40 en el centro histórico. Vayan en bici.
1: Oh, si lo tuyo es el teatro, no te puedes perder Django con la soga al cuello. Una obra que con humor, música y títeres aborda temas como la depresión, la compasión y la amistad. Estará en temporada del 6 de agosto al 6 de septiembre en el Teatro Julio Castillo del Centro Cultural del Bosque. Y acuérdense que los jueves está a 45 pesos.
0: También llega la temporada académica de la Escuela Nacional de Arte Teatral con montajes realizados por estudiantes de actuación y escenografía. Se trata de puestas en escena para la titulación de los estudiantes y la entrada es gratuita.
1: En el Teatro Salvador Novo puedes disfrutar menos Shakespeare y más Barney hasta el 22 de agosto.
0: Además, el Foro Antonio López Mancera recibirá cuentos surrealistas para mujeres reales del 8 de agosto al 10 de septiembre con funciones a las 6 de la tarde.
1: Y para quienes aman a los Michis, abre el Museo del Gato el 8 de agosto en Paseo de la Reforma 87. Será una experiencia inmersiva con salas interactivas y realidad virtual para descubrir el mundo desde la perspectiva felina.
0: Hay tanto que aprenderles.
1: Pues ya lo sabes, la Ciudad de México siempre tiene una nueva historia que contar y un escenario por descubrir.
0: Esto fue La Chilanguía. Nos escuchamos la próxima semana con más recomendaciones para disfrutar nuestra bellísima, bellísima capital.
2: Hola, nosotros somos La Calandria. Vamos a tocar para ustedes el butaquito y estamos en La Hora Nacional.

0: Y así llegamos al final de la primera parte de este programa. Como hoy hablamos de las voces de México en la música, nos despedimos con una frase del escritor Octavio Paz. Pongan mucha atención. El mexicano no es una esencia, sino una historia.
1: Gracias por acompañarnos en La Hora Nacional con todas nuestras historias. Hoy le mandamos saludos a María Luisa Albores, Nancy Zúñiga, Alicia BFG, José Luis Hernández Álvarez y Gerardo Domínguez.
0: También a Blanca Estela Pérez Montaño y Elizabeth Martínez en la Ciudad de México, a las hermanas Pilar y Frances Zúñiga y para todas y todos los que nos siguen cada semana.
1: Si quieren estar en contacto con nosotros, nos encuentran en YouTube, Facebook, Instagram, TikTok, X y Spotify, y apúntenle bien en el número 55 34 83 42 39.
0: Y si quieren, también nos pueden mandar un correo electrónico a la siguiente dirección: lahoranacional@segov.gob.mx.
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0: Esta noche en Coahuila, en la Hora Nacional, los antiguos fuertes y fortines de Coahuila.
1: Sandra Galindo nos presenta su nuevo libro sobre un gran actor.
0: En la música, redescubriremos al legendario dúo Coahuila.
1: Le contaremos algo interesante del municipio de Ramos Arizpe.
0: Y conoceremos la leyenda de los Guardianes del Oro.
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0: Bienvenidos a este recorrido a través de nuestro estado, sus municipios y su gente.
1: Nos complace mucho que hoy nos acompañe porque usted y su familia son la parte más importante de este programa.
0: A nombre del gobierno de Coahuila le damos la bienvenida Melisa Cardona
1: y Víctor Antero Flores.
0: Así comenzamos en Coahuila en la Hora Nacional.

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0: ¿Qué cosa es un fortín? Es un pequeño fuerte, y en Coahuila hubo varios de estos. De algunos solo queda el recuerdo y hay otros que aún existen.
1: Los fortines eran construcciones que se levantaban en poco tiempo para resguardar tropas en algún lugar peligroso.
0: Como, por ejemplo, todos los desiertos de Coahuila.
1: Los fortines tenían muros anchos y altos, reforzados, alguna torrecilla para poder ver a lo lejos, una bodega para provisiones y armas, caballerizas y barracas.
0: Algunos tenían aspilleras, es decir, aberturas pequeñas y angostas en los muros para disparar, y otros tuvieron cañones.
1: En Coahuila hubo algunos fortines famosos. Comencemos por el más antiguo.
0: Y se encuentra al norte del estado, en la región de los Cinco Manantiales, precisamente en el municipio de Villa Unión.
1: Es el fuerte de San Pedro de Jijedo, un fabuloso monumento histórico que data del año de 1749.
0: Servía para resguardarse de los ataques de los indios y forajidos, y ahí se mantenía un regimiento militar.
1: Con el paso de los siglos perdió su carácter castrense, y el edificio fue usado como cantina, carnicería, vecindad, y se fue deteriorando.
0: Hasta que un residente de Villa Unión lo adquirió, Enrique Javier Mendoza, y lo restauró convirtiéndolo en un museo interesantísimo, con piezas que hablan de la historia y las leyendas de la región.
1: El fuerte de San Pedro de Jijedo es un atractivo turístico de primer nivel y está en Villa Unión, Coahuila.
0: Ahora vamos a la época de la guerra con Estados Unidos, el año de 1846. Los norteamericanos invaden Saltillo y se emplazan en la colina más alta del barrio del Ojo de Agua.
1: Ahí levantaban un pequeño fuerte para tener el dominio total de la ciudad. Su general, Zachary Taylor, ahí asistía mientras organizaba la defensa de su posición, porque ya venía Santana a combatirlo.
0: El fortín de los americanos no vio mucha acción. La batalla de Langostura se desarrolló a 9 kilómetros de distancia, pero los soldados emplazados ahí dispararon varios cañonazos a una columna de la caballería mexicana que intentaba llegar a Langostura, entrando a Saltillo por el oriente.
1: Desgraciadamente, el fortín de los americanos quedó en el abandono. En el periodo de la Revolución Mexicana, aún era habitable, y ahí se emplazó un destacamento de los federales.
0: Después volvió al abandono. El clima y la acción humana lo fueron acabando. Para los años 70 solo quedaban unas tapias que fueron derruidas para dar cabida a la hoy llamada Plaza México.
1: Mejor conocida como El Mirador, durante un tiempo se propuso levantar una réplica del fortín de los americanos para dar cabida ahí al Museo de la Batalla de Langostura, pero no fue escuchada.
0: Otro fortín histórico fue el de Carlota, también en Saltillo. Este fortín fue edificado por los franceses en el tiempo en que Maximiliano de Habsburgo ostentaba el cargo de emperador de México.
1: Se llamó Fortín de Carlota en honor a la esposa del emperador. Sí, aquella dama que, según la historia, enloqueció luego del fusilamiento de Maximiliano.
0: El fortín de Carlota se construyó en 1865 y no tenía tan buena hechura como el de los americanos. Duró muy poco tiempo y alguna tapia se conservó hasta mediados del siglo XX, muy cerca del barrio del Ojo de Agua.
1: Hoy no queda nada de ese fortín, pero en Ciudad Acuña, Coahuila, hay un fabuloso fortín en lo alto de una loma que está bien conservado.
0: Data de la época de la Revolución Mexicana. Perteneció a la Secretaría de la Defensa Nacional y luego fue cedido en comodato al municipio para hacer un museo.
1: En ese lugar, los acuñenses han disfrutado de eventos artísticos y culturales de muy buena calidad. Es lugar que, por su historia, es digno de conservarse.
0: Los fuertes y fortines en Coahuila tuvieron en el pasado un uso práctico y militar.
1: En el presente, su uso práctico de enfocarse a la cultura, la historia y las artes.
0: A final de cuentas, la nueva fuerza que mueve al mundo es la educación.
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0: Hoy tenemos el gusto de platicar con la doctora Sandra Galindo, quien ha desarrollado una destacada carrera como periodista, investigadora y profesora universitaria en México y Estados Unidos. Es autora de Entre Actos, Vida y Teatro de Honorato Teissier, obra con la que recupera el legado de uno de los personajes más importantes del teatro en Coahuila. Bienvenida, Sandra.
1: Gracias, Víctor. Gracias, Marisa. Un honor estar con ustedes aquí.
2: Bienvenida, Sandra. Sandra, platícanos, ¿quién fue Honorato Teissier y por qué su legado merece ser descubierto, redescubierto, el día de hoy?
1: Honorato Teissier, bueno, principalmente fue mi bisabuelo, paterno, y su legado es, a mí se me hizo interesante redescubrirlo o compartirlo con la gente más allá de la familia por lo que hizo él por el teatro en los primeros años del siglo XX, tanto en México y en Saltillo, en particular en Coahuila, que él llegó ahí a Saltillo y se estableció en Saltillo, siendo el de México, y por la carrera, todo lo que él desarrolló, no solamente como actor, sino como director teatral, como empresario, tuvo por lo menos dos, de que las que yo he encontrado son dos compañías teatrales, en un tiempo en el que el teatro mexicano estaba naciendo, porque en esa época lo que a la gente le gustaba más, lo que se mostraba más en teatros eran óperas y zarzuelas, eran la preferencia, ¿no? Y aparte las pocas obras que se presentaban eran de autores españoles y la mayoría de los actores eran españoles, había esa preferencia, entonces se dio una ola nacionalista y él fue parte de esa ola nacionalista, y entonces en medio desde lo que era el Porfiriato, del cual fue él un producto del Porfiriato, y cuando México empezó con todos esos aires de revolución, consideran, cuando uno ve todo lo que, cómo se movía por todo el país y todo lo que vivió en medio de todo ese contexto histórico, vale la pena, yo creo, revalorar su historia y su legado. Y en el caso de Saltillo, particularmente, el hecho de que fue uno de los fundadores de los primeros grupos de teatro experimental estudiantil. Él trabajaba en el Teatro García Carrillo y el destino lo llevó a Saltillo realmente, ¿no? Entonces se quedó ahí en Saltillo, ahí murió en Saltillo, y no solamente pues fue precursor en cuestiones de teatro, sino también en educación. Entonces, por eso yo creo, más allá, vuelvo a lo mismo, yo pensé investigar de él a manera personal primero, pero cuando descubrí toda esa historia que había detrás de su trabajo como en el teatro, como actor, director, empresario, y particularmente en Saltillo, fue lo que me empujó a escribir el libro. Entonces, aparte de que, bueno, yo considero que descubrir todas esas historias que hay que no conocemos, vale la pena, y más hoy en día, ¿no? Por eso, en el caso de Honorato Teissier, pues yo creo que por eso vale la pena redescubrir su historia y su legado.
0: Sandra, durante tu investigación sobre Honorato Teissier, ¿qué cosa te sorprendió más?
1: Pues me sorprendió mucho, y lo menciono en el libro, la fortaleza de él, porque si tú tienes la oportunidad de leer el libro, fue una persona que vivió tragedia tras tragedia tras tragedia tras tragedia, y él tenía esa pasión, porque eso siempre nos dijeron en la familia, que él era un apasionado del teatro, que él quería, o sea, ser actor. Incluso cuando estaba ya, antes de que muriera, el plan era regresar a la Ciudad de México y retomar su carrera después de que se atravesó la revolución, y ya estaban listos, sino que la muerte lo sorprendió, ¿no? Entonces él quería seguir, la muerte fue lo único que lo paró. Lo que más me sorprendió fue esa fortaleza, porque es lo que yo les digo a mi familia cuando empecé a descubrir todos los documentos y todo, y tenía todos los elementos para volverse loco o perderse en cualquier vicio, ¿no? Perdió familiares en cuestión de años, perdió toda la familia, los niños, la primera esposa. Sin embargo, nada de eso mermó su pasión por seguir adelante, por su amor al teatro, por llevar entretenimiento, historias a la gente. Me inspira, de hecho, porque a veces nos quejamos mucho de todo lo que nos pasa, y cuando lees la historia de él, dices, es que este hombre no se vuelve loco nomás, es puro milagro.
2: Sandra, ¿dónde podemos conseguir tu libro, Entre Actos, Vida y Teatro de Honorato Teissier?
1: El libro se puede conseguir en Saltillo, en la librería del Fondo Carlos Monsiváis, que está enfrente de la Alameda. En la Ciudad de México está la librería Paso de Gato, que es la editora del libro. Está dentro del Foro Shakespeare en la Ciudad de México. Y también en la página web drsandragalindo.online, está para envío en toda la República.
0: ¿Qué tal si nos compartes tus redes sociales, Sandra, para la gente que desee conocer más un poco de ti?
1: Me pueden encontrar justamente como doctora Sandra Galindo, porque estoy aquí en Estados Unidos promocionando el libro en todas ellas. Entonces, van a ver videos hasta el cansancio sobre Honorato Teixier.
2: Doctora Sandra Galindo, muchísimas gracias por acompañarnos en esta noche aquí en Coahuila en la Hora Nacional.
1: Gracias por la invitación, Luis. Gracias, Víctor.

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0: Hoy queremos compartir con ustedes una verdadera joya de la música mexicana.
1: Se trata del dúo Coahuila, una agrupación de la que se conocen muy pocos datos biográficos, pero cuya obra quedó preservada desde los años 30 en antiguos discos de 78 revoluciones y fue rescatada por Strawish Frontera Collection, uno de los archivos más importantes de música mexicana y México-estadounidense del mundo.
0: El dúo Coahuila realizó grabaciones para el sello Vocalion, una de las compañías discográficas más importantes de la época. Aunque su nombre nos remite directamente a Coahuila, hasta el momento no se han encontrado documentación que confirmen quiénes fueron sus integrantes, ni si eran originarios de nuestro estado.
1: Entre las grabaciones del dúo Coahuila destacan El Carretero, Mi Destino, Nunca Digas, ¿Qué Importa Mujer? Y un corrido excepcional, El Arreglo Religioso, dividido en primera y segunda parte como era costumbre cuando la duración de un corrido excedía la capacidad de un solo lado del disco.
0: El Arreglo Religioso alude al acuerdo que puso fin al conflicto entre el Estado mexicano y la Iglesia Católica tras la Guerra Cristera, permitiendo, entre otras cosas, la reanudación del culto público y la normalización de la vida religiosa en el país.
1: Años más tarde, en los años 30, esta grabación fue seleccionada para integrar la antología The Mexican Revolution, editada por Arholy Records y anotada por el investigador Guillermo E. Hernández como parte del rescate de los grandes corridos históricos de México.
0: Escuchemos ahora al dúo Coahuila con la primera parte de esta extraordinaria pieza histórica, El Arreglo Religioso.

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0: contarles sobre personajes sobresalientes del municipio de Ramos Arizpe, Coahuila.
1: En su larga historia, la antigua villa de Capellanía ha dado personajes célebres que han dejado un legado a la posteridad.
0: Comenzando por el mismo doctor en leyes Miguel Ramos Arizpe, cuyo nombre da identidad a este municipio.
1: Ramos Arizpe defendió los intereses de Coahuila como diputado en las Cortes de Cádiz, España.
0: Ayudó en el planteamiento de los cabildos de las provincias internas de Oriente y Occidente, es decir, de México y otros lugares colonizados por España.
1: Eso fue en 1814, cuando México luchaba por su independencia, y aquella estructura de los cuerpos municipales impulsada por Ramos Arizpe sigue vigente en nuestro territorio.
0: Otro personaje sobresaliente de este municipio fue don Anacleto Martínez, un médico que nació en San Luis Potosí, pero que vivió 63 años en Ramos Arizpe.
1: Don Anacleto Martínez se hizo célebre por su larga carrera médica cimentada en el humanismo, pero sobresalió en el año de 1847 durante la Batalla de la Angostura, cuando organizó los hospitales improvisados.
0: Dio la orden de que se atendieran a todos los heridos, fuera cual fuera su nacionalidad o bando. Así lo expresó.
1: No voy a curar soldados mexicanos ni estadounidenses. Prestaré mis servicios para curar seres humanos, independientemente de que sean mexicanos, alemanes, irlandeses o americanos.
0: Otro personaje oriundo de Ramos Arizpe fue el piloto aviador Emilio Carranza Rodríguez.
1: En mayo de 1928 se hizo héroe nacional al realizar un nuevo récord por el tercer vuelo más largo en solitario y sin escalas, al volar 3.000 kilómetros de San Diego, California, a la Ciudad de México.
0: Emilio Carranza realizó por primera vez un vuelo sin escalas entre la capital mexicana y Washington, D.C. De regreso a México, tuvo un accidente y murió el 20 de junio de 1928.
1: Cada año, Emilio Carranza es conmemorado en su monumento de Nueva Jersey por miembros de la Legión Americana, acompañados por varios cónsules mexicanos de Nueva York y Filadelfia.
0: Y podríamos seguir, porque personajes sobran.
1: Pero esos los comentaremos en futuros programas.
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finales de 1913, durante la violenta toma de Torreón, una de las familias más ricas del centro histórico comprendió que los revolucionarios tomarían sus bienes y tierras. Desesperados, decidieron huir usando la red de túneles secretos que conectaban el sótano de su casona con el antiguo banco y la zona ferroviaria de la Alianza. No se irían con las manos vacías. Para esto, obligaron a tres de sus sirvientes de mayor confianza a bajar a las profundidades para transportar pesados cofres repletos de monedas de oro, joyas y barras de plata. El plan era perfecto, pero la codicia de los terratenientes no tenía límites. Temiendo que los sirvientes revelaran la ubicación exacta del túnel o regresaran después a saquear el resto de la fortuna, el patricio de la familia tomó una decisión perversa. Una vez que todo el tesoro estuvo bajo tierra, los sirvientes fueron golpeados y quedaron inconscientes. Después, tapiaron las salidas con cemento, piedra y hierro. Los tres hombres quedaron atrapados vivos en la oscuridad absoluta, condenados a custodiar la riqueza para siempre. Pasaron días golpeando los muros con picos y palas, gritando hasta que sus gargantas sangraron, pero nadie los escuchó por encima del estruendo de las balaceras de la revolución. La falta de aire y el hambre terminaron con ellos, pero sus almas jamás descansarían. Hoy en día, las viejas fincas comerciales y habitacionales del sector Alianza resguardan ese secreto bajo sus pisos. Quienes habitan o trabajan en estos lugares evitan quedarse solos después de la medianoche, debido a una serie de aterradores eventos. A partir de las 3 de la mañana, un eco seco e inconfundible atraviesa la tierra. Se escucha el metal de los picos que golpean la piedra cruda, seguido por el arrastrar cansado de palas sobre la tierra. Se dice que si pegas el oído al suelo en el silencio de la noche, se perciben susurros roncos y desesperados. Quienes los han escuchado aseguran que las voces suplican por agua y aire y dejarlos salir. Todo esto alternado con lamentos inhumanos. Cuentan que segundos antes de que los ruidos comiencen, las habitaciones se inundan de un aire helado, con un penetrante olor a humedad y putrefacción, como si se abriera una tumba antigua debajo de los pies. Algunos comerciantes afirman que si dejas una herramienta en el suelo durante la noche, al día siguiente aparece completamente oxidada o rota, como si hubiera sido usada con violencia en la profundidad de la tierra.

Dicen los ancianos del barrio que los guardianes siguen buscando su salida y que, si alguna vez los ruidos de los picos se escuchan demasiado cerca de ti, es mejor que no mires al suelo, ya que los espíritus confunden la luz de los vivos con la libertad que les fue arrebatada.

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8: Un momento, ANSPAC. Nosotros como jóvenes decidimos ser testigos de Cristo. El apostolado no es una tarea exclusiva de sacerdotes y religiosos, sino el derecho y deber de todos los bautizados, extender el mensaje del Evangelio, pues Cristo quiere actuar en el mundo a través de nosotros. El verdadero apóstol busca ocasiones para anunciar a Cristo con la palabra, a los creyentes para llevarlos a la fe, a los fieles para instruirlos, confirmarlos y estimularlos hacia una vida más fervorosa. Concilio Vaticano sobre el apostolado de los laicos. Este fue un momento ANSPAC.
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10: Amigos, con esto nos despedimos. Gracias por escuchar a su servidor Luis Minor. Esta es la voz de Vicente Fernández. El gran Chente Fernández con el último de la fila en este domingo. Que la pasen muy bien, feliz inicio de semana. Me vuelves a escuchar hasta el martes. Vengo el martes, ¿eh?
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¡Ah, oh, Furcio! ¡Ah, oh, jodido el Furcio! Mira, mira, pásale pa' frente, Furcio. ¡Pa' frente, Furcio! ¡Dale la macambre!

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mañana con 5 minutos y ya estamos produciendo a través de la Santa La Que Manda. Yo soy Karina Necher, madrugando con los de enfrente en este lunes 3 de agosto, el primer lunes del mes número 8 de este 2026. 27 grados marca el mercurio en Piedras Negras, pronóstico que nos indica que nos vamos a derretir, señores. Para hoy llegaremos a una máxima de 39, mañana 38, miércoles 37, jueves 37 y simple y sencillamente este clima no da tregua. Probabilidad de lluvia 0%, señores, así que mucha precaución, ya lo sabemos, ropa clara, mucha hidratación, evite de lo más posible estar a la intemperie. Directo con el señor Sol de 1 a 5 de la tarde. Los golpes de calor ya marcan estadística nuevamente, así que no nos convirtamos en una más de ellos. Vámonos con Ramón Ayala, Sonido Master y Pequeño Musical, 3 en línea a través de la Santa, la endiabladamente buena.

5 de la mañana con 15 minutos, 27 grados, que no se te haga tarde. Y el lunes, gracias a Dios, iniciamos semana. Estás despierto con la sábana todavía pegada que no te deja levantar de la cama. Pero estamos con salud y eso hay que agradecerlo y empezar el día con toda la actitud. Vámonos con el grupo Flash, la chaparrita. 5 con 16, 27 grados.

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6: Esto es una caricia para el alma, una caricia para el corazón.
7: ¿Quién es Dios? Dios es un ser misericordioso, infinito, lleno de amor. Está cerca de nosotros siempre. Solo falta que tú te acerques a Él, que platiques con Él, que le cuentes todo lo que te pasa y te hace sufrir. Y le pidas lo que tanto necesitas. Él te escucha y ya sabe todo de ti, pero te quiere escuchar primero porque quiere ser tu amigo. Pero necesita tu humildad al reconocerlo todopoderoso, misericordioso y lleno de amor. Necesitamos caer de rodillas ante Él para adorarlo y agradecerle su gran amor al morir por nosotros en la cruz para salvarnos.
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1: Un momento, ANSPAC. A muchos jóvenes se les dificulta o desconocen el significado de la sencillez, la conveniencia de ser sencillos, y las causas pueden ser el imitar a otra persona, vivir en un ambiente en el cual el comportamiento de los demás les impide expresarse, como son, por ejemplo, pandillas, clubes, temor al ridículo sin tomar en cuenta que al no manifestar sus verdaderas capacidades y cualidades en el vestir, en el hablar y en el actuar, están perdiendo la oportunidad de establecer buenas y verdaderas y también duraderas relaciones con los demás. Repite cada mañana: yo creo en mi propio valor y capacidad. Este fue un momento ANSPAC.
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de la mañana con 3 minutos, arriba corazones, abajo los malos pensamientos. Saludos con mucho cariño, por supuesto, a mi Benny Pechocha Mocha López. Es una bendición despertar y saber que Dios nos ha concedido un día más de vida. Tienes toda la razón, Mocha. Ya con esto de estar despiertos, de tener salud y de poder levantarnos para ir a trabajar, hacer nuestras cosas, quedarte en casa, estar de vacaciones, pero mientras que estemos con salud, todo lo demás es lo de menos. Feliz inicio de semana y bendiciones muchas para ti, mi Benny Pechocha Mocha López. Vámonos con música, viene Topaz, Tropical Panamá y Pete Astudillo. Son las 6:04, 27 grados. Muy buenos días.

0: 6 de la mañana con 13 minutos. Bueno, pues definitivamente el tema que está en tendencia es la casa de los famosos, la primera expulsada. ¿Qué cara puso? Mira, no, la ex OV7. Wow, yo me quedé, what? ¿Qué está pasando? No la creo. Debería haber salido la chica del clima, pero bueno, pues está más vigente, llamémoslo de esta manera, supongamos, ¿no? ¿No? En plataformas digitales, pero se fue a la OV7. Ahorita te platico todo al respecto y qué polémica también hay detrás de uno de los famosos de la casa 2026, de los más guapísimos. Cuidado, hay cosas tenebrosas. Vámonos con ellos, son los señorones, los Bukis, mi mayor necesidad. Son las 6:15, 27 grados. 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

6 de la mañana con 27 minutos, 27 grados marca el mercurio a esta hora de la madrugada, casi creo. Y para hoy nos indica precisamente que tendremos una temperatura de 39 grados, sensación térmica de 327. Wow, nos vamos a quemar mañana 38, miércoles 37, jueves 37 y el mercurio no sé de cómo se va la carícula. El 14, 16 de agosto, menos no, si alguien tiene el dato se lo agradecería. Yo creo que ya que se vaya el calorcito. Sí, soy team frío. Prefiero gorra, cachucha, chamarra, suéter y abrigón a este calor. Me quedo en verso. Vámonos con Conjunto Primavera. Cariño a media. 6 con 27, 27 grados.

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de la mañana con 40 minutos. Bueno, pues la primera expulsada de la casa de los famosos, Mariana Ochoa. Trampa. Hubo trampa, menos no. Era la del clima, pero bueno. La cara de Mariana es lo que yo no supero, pero lo platicamos más adelante. Sí, están intervenciones breves, pero no, ya regresamos, vámonos con música. Viene Israel Morales y El Plan, posteriormente Los Cardenales de Nuevo León. Centro de mensajes 878-114-4720.

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7:06. Vamos a enviar saludos con muchísimo gusto hasta Florida a Bernardo, que nos solicita algo del Pega Pega, y con muchísimo gusto, caballero. Ustedes saben que aquí marca 878-114-4720, pide la canción que quiere escuchar y que cree, al momento lo complacemos.

7 de la mañana con 16 minutos. Saludos a Bernardo Casas, a Benny Mocha López, a Normita González González y a los González que están de vacaciones. Ahorita panza para arriba, desparramada, posición de huevo estrellado en la cama. ¡Ay, qué rico! Disfruta al máximo estas vacaciones. Vámonos con el grupo Bronco. Mal amor. 7 con 17, 26 grados.

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mañana con 29 minutos. Saludos a Miguelito, que ya anda con toda la actitud, toda la pila en este San Lunes, inicio de semana. También saludos a Laurita, Mercado Libre. ¿Dónde trabajas, Laurita? Dice, adivina, llego a tu casa y dicen, paquetería, ya. Y me acordé de inmediato. La Chain. Ay, no puedo decir marca. Ay, un día vamos a hablar de esas compras innecesarias que nos damos cuenta que las necesitamos cuando las vemos en línea. ¡Ah! Y cuando te llegan paquetes, les voy a contar las historias de mi mamá con todo que he encargado en esa paquetería y lo que le llega. No en la paquetería, perdón, en esa plataforma y lo que le llega. ¡Ah! Qué grosería a veces, de verdad, con lo que llegan de esas plataformas. Pero ahí andamos comprando, ¿verdad? Entonces no nos quejemos, vamos mejor con música. Son del norte e intocable. 7:30, 26 grados.

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8 de la mañana con 4 minutos, ya la última hora en la recta final de Madrugando con los de enfrente. Oigan, este guapísimo hombre que está en la casa de los famosos, yo creía que no era árabe, pero bueno, pues dicen que sí es árabe, que sí es de los hermanos árabes. Ahorita te voy a platicar la historia con Alejandra Tijerina. ¿Quién es Alejandra Tijerina? Yo no la conozco, guapísima por cierto, pero Masad Altamimi. ¡Ah! Hecho a mano está. Ahorita te platico todo lo que hay de ahí. Vámonos con Daniel Torres, Tropical Panamá y Emilio Navaira, tres en línea a través de la Santa, la endiabladamente buena.

0: Y de las clásicas del señorón Emilio Navaira, las que volvemos y volvemos y volveremos a cantar. Saludos hasta Omega, Georgia, que nos hacen el favor de sintonizarnos online. Muchísimas gracias. Bendecida semana. Gracias igualmente para ti, mi querido Martín. Y un saludo para Miguel Pico Smile y yo, el Willy, desde Omega. Muchísimas gracias. Un abrazo, mil bendiciones y que todo lo bonito les fluya y todas las bendiciones y abundancia económica les venga a su vida, porque cuando uno trabaja, puras cosas bonitas tienen que pasar. Oiga, como que, ¡ay! ¡Qué cosa tan bien hecha! Viene uno, yo digo, ¡ay! Cuando los papis están inspirados, ¡ay! ¡Qué bonitas cosas salen! Este árabe sarbana, yo, mi apellido es árabe, yo digo que como que ahí hay algo. Óyeme, sí, mi apellido es árabe. No será primo hermano mío, así como que lejano. Pues ahí hay muchas familias, ¿verdad? Les gusta mucho la procreación, ¿verdad? Este árabe Masad Altamimi, Dios mío de mi vida, qué cosa tan bien hecha, cuerpazo, que no tiene un six pack, tiene el 12 pack en la panza. No, qué bárbaro, hombre, guapísimo. Dice él, ya lo dijo, que es divorciado, que tiene un hijo allá en los Emiratos Árabes, Arbano, y él ha sido relacionado con dos chicas mexicanas. La última de ellas es una abogada, ya saben, ahora creadora de contenido, influencer, porque todos son influencer. Alejandra Tijerina, yo no tengo la menor idea quién es, no soy muy asidua de andar siguiendo gente ni este mundo de influencers y así. Pero bueno, pues ella, aparte de abogada, es influencer, creadora de contenido, y confirma que tiene demanda y medidas de protección contra Masad Altamimi, este participante de la Casa de los Famosos, millonario, por cierto, Bueno, pues dice que las restricciones ordenadas por el juez exigen al creador de contenido cesar cualquier mención o referencia contra ella. Esto a raíz de todo el hater, o sea, del odio, de cuestiones que ¿cómo te podría explicar? Cree que ponen en riesgo su integridad, todo el hate del que es víctima en redes sociales, a raíz de la ruptura con este Arbozo Arbano, y ya hay restricciones. Él no puede hablar absolutamente nada de ella, no puede decir su nombre, ni mucho menos. También con otra chica que estuvo relacionado sentimentalmente, mexicana también ella, también no habló muy bien, que digamos, de él. Arbana, los arbanos árabes, eso no sé qué hace un arbano árabe con una mujer mexicana. Las mujeres árabes son calladas, sumisas, abnegadas, y las mexicanas, no hombre, no nos callamos.
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0: Mañana con 27 minutos. Bueno, pues estaba platicando acerca de esta situación de esta chica, Alejandra Tijerina, creadora de contenido, abogada de profesión, ex novia de Masad Al-Tamimi, este guapísimo árabe, hermana, que está en la casa de los famosos. Y yo decía, mira, Irmero no me hizo reflexionar. Dice, mira, las mujeres cuando no tienen razón, no se callan. Cuando tienen razón, menos se callan. Cuando están equivocadas, no se callan. Y cuando están en lo correcto, tampoco se callan. Tienes toda la razón, mi querido. Pero no, ahí yo no creo que este hermano árabe, que está guapísimo, de verdad, guapísimo el hombre, puede empatar con ninguna mexicana. Las mujeres libanesas son sumisas, calladas, abnegadas, y las mexicanas, por primera vez estamos de acuerdo tú y yo, menos no nos callamos nunca, bebés. Entonces, mi querido Arbano, tú no tienes nada que hacer con una mexicana porque la cultura tuya, bebé, la mujer es sumisa. Aquí, mijo, no, hombre, nunca te vas a hallar una de esas. Y aparte, la cultura de ellos es muy diferente a la cultura de Occidente. Ellos tienen una manera de pensar, que independiente de todo lo guapísimo, y con todo el respeto a la comunidad árabe que hay, que también son buenos para producir billetes. Ahí es el choque de culturas, es el choque de educación, el choque de toda, pues, una tradición, por llamarlo de alguna manera, de aquellos países donde la mujer simplemente es sí, mi amor, no, mi amor, lo que tú digas, papá. Y aquí no, hombre, mijo, mira, nos quedamos callados nomás con el apá. De ahí en fuera, ni siquiera, ni por error nos callamos nomás con el apá y con la mamá. Con nadie más nos quedamos callados. Y así que entonces, ni le ande buscando la mera verdad usted, una mujer mexican curious, que sea calladita. Hasta risa me doy, ¿no? De veras, hasta risa me doy, porque tienes todo, miren todo lo que me dijo este hombre atrás del micrófono. Y tienes toda la razón, mi amor, toda la razón, bebé. Ni cómo contradecirte en la vida. Vamos a enviar saludos, gracias por sintonizar la Santa. Benny López, a Laurita, a Miguel, a Bernardo Casas hasta Florida. También nos escuchan en Omega, Georgia. Martín, gracias por sintonizar la Santa. Centro de mensajes 878-114-4720. A la orden para el desorden. Solicite, mande saludos, haga lo que quiera, porque usted aquí vive y no paga renta. Son exactamente las 8:30, 28 grados. Hoy llegaremos a una máxima de 38. Sensación térmica de 397 grados. Nos vamos a derretir, Dios. Ya cábate calor, otoño, invierno. Ya te espero con ansia loca. Y ya la pretemporada de la NFL empezó. El que no le vaya a los Niners, vamos a tener problemas serios toda la temporada, postemporada, y hasta los playoffs y el Super Bowl, se los voy advirtiendo. Dallas, ¿quién es Dallas, menono, por Dios?
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Pues ya me voy a retirar en punto de las 9 de la mañana. Viene mi compañera y amiga Edith Domínguez, la más sexy de la Santa. Señores, ¡qué mujerón! Y con el programa más escuchado a través de la 96.7, La Hora Tejana. Reconociendo nomás lo que es, comadre. Muchas felicidades. Ya me retiro. Que Dios me los bendiga inmensamente. Pórtese mal, haga lo que quiera, no se arrepienta de nada, sea y haga felices a los que están a su lado. Y me voy a despedir con esto, que me lo mandaron y estoy completamente de acuerdo. Mi papá me dijo, aunque sean 20 contra ti, nunca corres ni agaches la cabeza, porque después de tu nombre viene mi apellido. No más con eso nos vamos. Bendecido día, tú y yo, Menono, con Sonido Master. Y esta reflexión, nos vamos. Adiós.

0: Dios.
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Llévate todo lo que acabas de escuchar, la voz del señor Jimmy González y el Supergrupo Más, 9:17 a.m. Me da muchísimo gusto saludarles en este lunes 3 de agosto del año 2026. Soy Edith Domínguez, contigo hasta la 1 de la tarde. Recuerda que es lunes de podcast, así que 1 de la tarde estaremos acompañándote a través de los micrófonos de La Santa. Le agradezco a mi buena amiga y compañera Karina Nechar cederme los micrófonos. Ya lo sabe usted, recibo la cabina en perfectas condiciones, lista para acompañarte y estar contigo en esta bonita semana, 29 grados Celsius la temperatura, muy cambiante que ha estado el clima, 85 grados Fahrenheit. Pongo a tu disposición esta mañana el centro de mensajes 878-114-4720, 878-114-4720, disponible para ti en este, te repito, lunes 3 de agosto. Y bueno, momento de saludar a quienes hoy amablemente están celebrando su Día de Santo. Si tú conoces a alguien que lleve el nombre de Martín, de Agustín o de Salvador, pues felicítales el día de hoy, celebran su Día de Santo. Para quienes hoy están cumpliendo años o celebrando una fecha sumamente importante en su vida, lo mejor de lo mejor, en este, repito, 3 de agosto. ¿Qué aconteció un día como hoy? Vamos a recordar. Vamos al año 1961. El presidente John F. Kennedy obtuvo la aprobación del Congreso para gastar $958 millones en la compra de misiles, aviones y buques de guerra para reforzar el ejército estadounidense. Esta acumulación de armas se consideró necesaria debido a la amenaza comunista de Berlín Occidental y otras áreas. Kennedy obtuvo poderes de Congreso para convocar a 250 mil reservistas al servicio activo y extender su servicio durante un año. Años más tarde, hablamos del año 2004, la Estatua de la Libertad se reabrió para los turistas por primera vez después de los ataques del 11 de septiembre de 2001. Hechos que acontecieron un día como hoy, pero de hace ya algunos años. Hoy es el Día Internacional de la Planificación Familiar. Sí, se celebra esta fecha para difundir la utilización de métodos anticonceptivos y prevenir embarazos no deseados. Así las cosas en el mundo el día de hoy. 9:19, pongo a tu disposición el centro de mensajes 878-114-4720, 878-114-4720, disponible para ti en esta mañana. Ok, vámonos con música en este lunesito. Así que yo los saludo. Les agradezco la sintonía, menos a las aguiluchas, que ganaron ayer. Chancecillo que les dimos, hombre, ¿qué les pasa? Como quiera, le vamos al Santos Laguna. Siempre arriba en la victoria, en la derrota, no importa. Pero bueno, les dimos un chance. 9:19, bienvenidos a De Puro Show esta mañana. No, hombre, yo todavía traigo toda la pila del fin de semana. Báilele.

Y esta mañana vamos a ponernos a cuentas con el de arriba en este inicio de este nuevo lunes y esta nueva semana. Y con él iniciamos nuevos retos, nuevos desafíos. Hoy queremos pedirte, Señor, que aumentes nuestra fe, que nos des la fuerza necesaria para poder cumplir la misión encomendada. A veces sentimos que este camino que nos has pedido recorrer sobrepasa nuestras fuerzas. Es demasiado largo para nosotros. Pero también recordamos que no estamos solos, que tú, Señor, vas con nosotros, que nos llevas de la mano. Y como tú ya lo has recorrido, nos irás preparando para los diferentes momentos. Señor, no permitas que las diversas dificultades o retos que se nos van presentando nos derriben. Es verdad que no siempre es fácil afrontarlos. A veces se ven demasiado grandes e imposibles de alcanzar. Pero no estamos solos, Señor. Tu vara y tu cayado nos sostienen. Y tú, Señor, nos darás la fuerza para caminar, para diariamente luchar, llenos de esperanza, con la confianza de que poco a poco, paso a paso, con la ayuda de tu gracia y tu buena disposición, la meta se alcanzará. El reto se vencerá. Tú, Señor, eres nuestra fortaleza, nuestro alcázar. Contigo todo lo podemos, Señor. Renueva nuestra esperanza. Ayúdanos a caminar con confianza por este nuevo camino. Camino que es desconocido, que sin duda traerá rosas y espinas. Pero seguros estamos que tú, Señor, lo caminarás a nuestro lado. Porque en ti, Señor, en ti ponemos toda nuestra esperanza.

La hermosa voz de Ricardo Rodríguez, 9:28 a.m. Vámonos con la música. Vamos a continuar con la música para bailar en esta mañana y disfrutar los éxitos a través de la Santa. Vengo con toda la actitud, ¿eh? 9:29, la voz del supergrupo Más.

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La música de Los Ángeles Azules, la voz del caballero de la salsa, el señor Gilberto Santa Rosa. No, hombre, ¿qué le digo? Paso la vida pensando. 9:41, 30 grados Celsius la temperatura. Voy de lleno al centro de mensajes esta mañana. Saludo con mucho gusto. Déjenme y les digo, me voy por acá. Saludo a Roberto Carrillo, el tumbero mayor. Me dice, buen y bendecido lunes, espero te encuentres muy bien aquí en el almuerzo. Buen provecho, Roberto. Dice, le tocó a mi esposa consentirme, Valentina. Le saludamos a Valentina y a Roberto Carrillo, el tumbero mayor. Dice, que Dios nos bendiga siempre. Bonita oración, amén. Amén, así es. Gracias, Roberto, por la compañía. Saludamos a ti y a tu esposa Valentina y en sintonía de La Santa. Saludo a Bernardo Casas por allá en la Florida, que ya nos acompaña por allá, ya está en sintonía también esta mañana. Con gusto saludo a Benny López también, que fue la primerita que se reportó. Saludos, hermosa, gracias por estar en sintonía. Saludo también con muchísimo gusto, dice, muy buenos días, Edith, que tengas un buen inicio de semana. Te saluda Ricardo Sánchez y también la gente de la Retama, Andrés, la perrita, Oscar, Víctor, Fernando, Ito, Benja, Isaac y Ricardo Sánchez, que nos están acompañando ya en esta mañanita trabajando ya ahí en la Retama. Les saludamos. Saludo a Palma y compañía. Bendecido inicio de semana y toda la racita de Cimas, que ya también nos está acompañando esta mañana. Gracias, chicos. La racita de Cimas, la racita de Ecología, los buenos amigos del Departamento de Ornamentación del municipio. Les saludamos. Ahí en Fomento Económico también ahí nos escuchan. El saludo en esta mañana. Saludo con gusto a la bandita de Leo y Encanto, ya también acompañándonos en este lunesito. Ya andan en ruta por ahí los chicos, toda la racita. Por allá en Nava anda Luis Jiménez, aquí pues está Juan Zúñiga, que ya nos escribió, Juan Carlos, Lorenzo, Roldán, Lupita, Alfaro, Abel, Telma, Pedro, Contreras, Coque Ochoa, que también ya escribió, Jairo, Rogelio, Gamboa, andan en sintonía todos ellos trabajando ya en este lunesito. Saludo a Rodolfo García en Villa de Fuente, también escuchándonos en esta mañana. Con gusto saludo también allá en el sector aeropuerto a Martín Pulido, Cuco, Marco, el Junior Pulido, el profe Martín Pérez. Les saludamos, por supuesto, en este lunesito inicio de semana. Saludo a Angie Venegas. Gracias, hermosa, por la compañía, que ya también nos está escuchando en esta mañana. Saludo a Ricardo Pérez, allá a toda la racita en Eagle Pass, Texas, allá en el correo, que me dice, te escuchamos afuera y adentro. O sea, afuera, pues andan los chicos en ruta repartiendo ya. Adentro, toda la racita que está en sintonía también ahí en la oficina. Les saludamos esta mañana. Gracias, chicos, por estar acompañándonos. Saludo a Miguel, ya en su unidad de taxi en esta mañana, también recorriendo las diferentes arterias de la ciudad de Piedras Negras. Al igual, saludo a Monsi, también esta mañana, ya acompañándonos en este ya lunesito. Dice, buenos días, Edith, feliz lunes. Gamboa ya en sintonía, de los chicos de la bandita de Leo y Encanto. Ok, ya la anoto aquí, Gamboa, la rolita que me está pidiendo, de Chicos de Barrio, ya aquí está en la lista, por supuesto. Gracias, Gamboa, por la compañía. Saludo a Gillo Eje, ahorita escucho tu audio, Gillo, que ya también nos escucha esta mañana, gracias. Y saludo al que me escribió, que no sé quién es, me dice esta mañana, oiga, cambie de equipo, el Santos fue el peor equipo de la temporada pasada, y a como va, puede ser también el peor de esta. Saludos de arriba del América. Ay, mijo, traes puro sueño. O sea, mande. Dice, o sea, le balas ahí luchas, pobrecito. Dice, aunque lo dude, 17 campeonatos. Pues también el Santos tiene campeonatos, Permíteme, también hay estrellas en el Santos Laguna. Pero bueno, o sea, vamos a ver qué pasa. Esto apenas inicia, ¿ok? Así que, no sé quién es, pero arriba el Santos. Con la pena. 9:45. Saludo. A ver, déjenme por acá. Gracias, Gamboa. Dice, a ver, ¿qué dice? Bueno, ya aquí me pone, hola, buenos días. A ver, ¿quién es? ¿Quién es? ¿Quién nada me pone saludos? No sé quién es. A ver, dice, manda la imagen de Simpson. ¿Quién es? ¿Quién es? No sé, ahorita checo. A ver, dice, y un saludo. A ver, ¿qué dice? Ay, Martín Pulido, ya también vas a empezar. O sea, mande.
Dice, un saludo por la victoria a las superpoderosas Águilas del América. Ay, mijo, traes puro sueño. Ya estás cayendo de mi gracia, Martín Pulido, ¿eh? ¿Qué te pasa? Pero bueno, es la racita de Codelsa, ¿ven, chicos? Ah, buenos días, chicos, ¿cómo andamos? Les saludamos ahí en Codelsa, gracias por estar en sintonía. Saludo a la prima Mari, que está muy callada esta mañana. ¿Dónde anda? ¿Dónde anda la prima María? Estamos como, ¿dónde estás, Cassandra? Es precisamente, ¿dónde andas, Cassandra? Saludo a las niñas de Mangueras y Conexiones. Saludo a Sammy en Villa de Fuente. Saludo también con mucho gusto a toda la familia Briones ya acompañándonos esta mañana. Tali, Ricky, Marco, Johan, Jared, Toño Briones. Ahí en la mera curva de Villa de Fuente. A Jenny Golpaz, a Héctor y Rebel Briones, José Becerra y Oscar González. Les saludamos esta mañana. Saludo a la racita de Daystar. Otto, Juanga, Pedrito, Joel, Oscar, Mario Ávila, Chapo, Güero García, el ingeniero Martín y Valiente. Saludo también con mucho gusto allá en el taller de automotriz de Cervecera. Allá, a todos los chicos, les saludamos esta mañana al ingeniero Antonio, al ingeniero Toño, que ya es muy popular, que ya graba videos y luego ya ni nos habla ni nos saluda porque pues no, ya, como anda en el medio artístico, pues ya, bye Edith, así, les saludamos esta mañana. Ahí en la tortillería en Villarreal, Marta, Lourdes, Rosy, Silvana, Sofía y Dalia ya acompañándonos. Ahí en una florería en Igual Pastejas, María e Isabel, también en sintonía. A los chicos de los juguitos, ahí también que andan en ruta, Juan Torres, Jorge, Armando, Bill, Chucho y Pájaro. Gracias, ahí en el taller taller de enderezado y pinturas aquí en la Buenavista, si no me equivoco. Chino, Pepe y Huicho, sí, les saludamos también esta mañana. Gracias, chicos, Y saludo con mucho gusto ahí a las chicas que están ya paloteando las tortillas de harina, Mari, Ángeles y Lupis, ahí en los abarrotes One Stop, ahí les saludamos. Y por supuesto no puedo dejar fuera a la señora Lolis, que también ya está en sintonía. Les saludamos esta mañana. 9:48, como que otra rolita para bailar, ¿verdad? Sí, algo movidito. ¿Con qué nos vamos? A ver, ¿con qué nos vamos? Ya sé, me voy a ir. Esta. Sí. Saludamos a la racita de Cimas, a Palma y Compañía. 9:49. Báilele.

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La música del grupo Límite, recordando a la güerita consentida con esta agrupación. Las 9:57 a.m, momento de despedir la primera hora de Puro Show. En esta mañana me pide este tema Benny López y por supuesto complacemos. Así que les saludamos en esta mañana, allí acompañándonos en Colonia Lomas del Norte. Las 9:57 a.m. ¿Dónde andas, Cassandra?

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3: Esperamos un cielo completamente soleado y caluroso. 37 grados como máxima temperatura en la sombra, con sensación por momentos en los 40 grados. El viento estará soplando del sureste entre 15 y 20 kilómetros por hora. Para esta noche la mínima desciende a los 25 grados con el cielo despejado. Para mañana 36 grados como máxima, la mínima los 25. Y para el inicio del próximo fin de semana, temperaturas calcinantes en los 38 como máxima y la mínima de los 26 grados.
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3: Esta es la información. El gobernador Manolo Jiménez dijo que está a la espera de conocer el resultado de los expertos sobre la explotación del gas shale en Coahuila, pero lo que le han adelantado es que hay condiciones para que ello sea palanca de desarrollo, cuidando el medio ambiente. Lo anterior tras el anuncio de la presidenta Claudia Sheinbaum de que a finales de junio e inicios de julio daría a conocer el informe de estudios que realizó el gobierno federal mediante expertos para saber la viabilidad en la explotación de este recurso. Ante las críticas por el fracking, Manolo Jiménez aseveró que si fuera real el daño que dicen que provoca, toda esa parte de Texas donde ya se extrae el gas estaría deshabitada, sin fauna silvestre ni gran producción de ganado, y estaría además contaminando el río Bravo. Representantes de al menos 10 constructoras y empresas involucradas en el proyecto de Puerto Verde se reunieron con autoridades de Aduana y Protección Fronteriza para discutir temas relacionados a la obra y afectaciones del muro fronterizo. Entre los participantes se dialogó con directivos de Puerto Verde para revisar el posicionamiento y así asegurar la alineación entre el cruce y el muro fronterizo, siendo prioridad salvaguardar el intercambio comercial. Al cumplirse este martes la mitad de la administración de la nueva historia, es la misma ciudadanía quien tiene sus calificaciones y opiniones en cuanto al desempeño del ayuntamiento, consideró el alcalde Jacobo Rodríguez, pero resaltó que entre los rubros en los que se ha destacado su administración está la efectividad gubernamental, primer lugar nacional, y seguridad al regresar al segundo lugar en el país y se mantiene primero en las fronteras. El edil se comprometió a continuar con la buena administración de los recursos públicos y las finanzas municipales sanas, pero a la par de seguir impulsando todas y cada una de las direcciones para lo que resta de su gobierno. Tras acompañar a personal federal en la supervisión del terreno donde se desarrollará, el alcalde Jacobo Rodríguez indicó que el programa Viviendas del Bienestar podría estar arrancando en 2 o 3 semanas para esta frontera. Además, informó que el predio es de 1.2 hectáreas y se contempla la construcción de al menos 200 viviendas en una modalidad de multifamiliares de hasta 4 pisos, para lo cual fue necesaria una adecuación al reglamento municipal. Por segunda ocasión, Constellation Brands destinó recursos para apoyar a la Casa Hogar Casa Misericordia en Nava, lo que le permitió remodelar y equipar ciertas áreas, las cuales ya presentaban un deterioro. Así lo declaró Mariflor Trujillo. Ella es la administradora de Hands and Feet, quien indicó que gracias a ello se ha logrado rehabilitar el área de la lavandería, instalar un mini split en la sala de psicología, así como construir un baño para las visitas. Constellation Brands recibió el Premio Nacional de Calidad por parte del Instituto para el Fomento a la Calidad Total, tras destacar por su desempeño, competitividad, generación de valor sustentable y compromiso con sus grupos de interés. La cervecera fue evaluada en temas como estrategia, liderazgo, enfoque al cliente, valor social, creación de valor, transformación digital, capital humano y valor entregado a clientes, colaboradores, sociedad, proveedores y accionistas. Nina Mayagoitia, vicepresidenta de Comunicación y Responsabilidad Social de la empresa, dijo que su operación se basa en estándares internacionales de calidad, innovación y sustentabilidad, así como en una visión de largo plazo. programa de practicantes de Constellation Brands sigue siendo un programa de excelencia que le permite a los futuros graduados de universidad tomar la experiencia necesaria antes de incorporarse al mundo laboral. Al respecto, la coordinadora de las ingenierías de robótica y mecatrónica de la Universidad Politécnica de Piedras Negras, Ileana Martínez, comentó que es un orgullo ver cómo sus estudiantes van creciendo de manera personal y profesional con dicho programa. Por su parte, Jorge Luis Aguilar Martínez, director de carreras de mecatrónica de la Universidad Tecnológica del Norte de Coahuila, dijo que fueron testigos de cómo es que se cumple con el objetivo de esta capacitación hacia los jóvenes. Esta ha sido una producción para Radio Zócalo Noticias. Le ha informado Miguel Ángel Pérez Ruiz.
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4: Arrancamos la segunda hora de Puro Show. 10 de la mañana con 7 minutos. Saludamos a Gillo Eje y a su esposa Maru. En sintonía, por supuesto, en esta mañana.
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4: La voz de Gerardo Sandoval.

Ya salió el pan. Saludos a Carla y Valentín, que ya andan en ruta también repartiendo en esta mañana, 10:09. Complacemos ahí en el sector aeropuerto a Martín Pulido, Marco Mario Cuco, el profe Martín Pérez.

Y saludo a Toro, Trini y Toñío, ahí en Presidentes 4, ahí en el taller de soldadura y herrería Caldera. 10:16.

0: La música del grupo Flash. Oigan, ya se engancharon con la Casa de los Famosos. Ayer fue eliminada Mariana Ochoa, la primera eliminada de esta cuarta temporada de la Casa de los Famosos México. Bueno, como que yo todavía no termino así de engancharme. Tengo ahí como que mis favoritos. Por supuesto, la licenciada Karina de Las Perdidas, que me encanta. También Memo Schutz también, ahí como que sí. También Ernesto La Guardia. Por supuesto, esta Cynthia Clitbo, de verdad, o sea, bueno, hay varios ahí. Pero estoy esperando así como que captarme, gancharme. No sé si usted ya lo hizo, pero bueno, la primera eliminada. No me gustaba, no soy fan de Mariana, pero tampoco pensé que pudiera ser ella. Creo que habría otros que, creo yo que, bueno, ni pensar, ¿verdad? Que creo que pudieron haber sido eliminados, pero bueno, vamos a ver qué es lo que va ocurriendo a lo largo de los siguientes días en la Casa de los Famosos México. Vamos a ver si dan ahí de qué hablar y ver que saquen el otro yo. Pero bueno, vamos a seguir. Voy al centro de mensajes. Saludo ahí en Papelería Miranda. Ya nos acompañan ahí en la colonia San Joaquín. Les saludamos en esta mañana. La prima María en sintonía. Gamboa, que anda ahí en ruta. Ahorita ando buscando tu rolita, Ricardo. Casi no tengo de ellos, fíjate. Pero ahorita checo y busco el dato y con gusto te complacemos, ¿ok? A los chicos ahí en la retama, ¿eh? Andrés, la perrita, Oscar, Víctor, Fernando, Ito, Benja, Isaac, que nos están acompañando. Ahí en el taller de soldadura, Toro Trinito Ñiva, quienes acabamos de complacer, Benny López, que nos acompaña en esta mañana, Bernardo Casas también en sintonía. Dice Juan Eliezer Robles, me dice, buenos días, dice, bendecido inicio de semana. Dice, pero los campeonatos de la América son de dudosa procedencia. Exacto, exacto. Es lo que le digo aquí al estimado que está escribiendo, que me dice, que no, porque le respondo y le digo, ¿dónde está el? Dice, porque le pongo yo, el Santos también tiene campeonatos, le pongo, nosotros no los compramos, los ganamos, jajaja, dice, ¿llevará 10 campeonatos? Pues no lleva 10 campeonatos. Dice, ¿dónde los venden? Pues nada más dime quién es el dueño de las Águilas, ¿verdad? Digo, nada más. Y como dice Gerardo y Carmen Rodríguez, a quienes saludo en esta mañana con muchísimo gusto, ya nos acompañan ahí por la calle Anáhuac, en Tapicería, que está ahí por esta calle. Dice, excelente, buenos días, excelente oración, amén. Dice, no tenemos tantos años de historia, pero ya acumulamos 6 campeonatos. Así es, hay estrellitas ahí. Pero ¿qué le digo? Pues bueno, será hacer diferencia de opiniones. Nosotros también tenemos campeonatos. Ayer estaba yo ya después de una jornada larga de emociones en este fin de semana que, cómo me ha sacudido a mí el 2026 en este año. Pero bueno, estábamos ya en la noche platicando ahí con buena compañía, haciendo una jugadita ahí de dominó entre damas ahí, muy muy rico que estuvo, que de repente pues ya se fueron las horas rápido, y platicaba con una de las que estaba jugando ahí. Ella es fan del América y me decía, no, es que quién sabe, que le digo, ay, digo, no, hombre, le digo, ¿te cuenta? Le digo, tranquila, le digo, tranquila. No, que no sé qué, estoy emocionado, ¿no? Estaba jugando ayer América Santos. Sí, perdimos. No se ganó. Perdimos, se va a salir la mosca, como eso vamos hablando. Pero bueno, pero tampoco es como que las pongan así de que, ay, son los gloriosos campeones. No, hay aparte otros. Es más, bueno, ya mejor no digo nada. Mejor el Toluca, si la, se crea. No, yo soy santista y siempre seré santista. 10:22, vámonos con música, para ponernos a bailar en esta mañana. Les dejo con la voz de los chicos de la gira.
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0: 10:23 minutitos. Vámonos. Saludos a Gerardo y Carmen Rodríguez. Carmen y Gerardo Rodríguez, igual. Ahí en el centro de la ciudad. En sintonía, por supuesto, esta mañana. No, hombre, báilele. ¿Dónde andan los chicos de ME?

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8: Momento de arrancar el segmento Pegacero. Y complacemos a Mario. Saludamos ahí en Eagle Perfumes, en el centro de la ciudad de Eagle Pass, Texas, acompañándonos ya esta mañana, 10:32.

saludamos esta mañana. Dice, me podría complacer con el tema de Adolescente y Bonita. Dice, para esa linda flor, Leslie Venegas. Dice, no importa cuántas veces me espine la mano el rosal, si al final tendré la dicha de haber tocado su delicada rosa. ¡Wow! ¡Qué fuerte!

Saludamos a Polito Guerra e Isaac, que ya también están en sintonía. A Sammy en Villa de Puente. Las niñas de Mangueras y Conexiones. ¿Dónde andas, Cassandra? Y por supuesto, saludamos a la prima Mari, que anda pero baile y baile.

0: pausa porque nos regaña Mayra, ¿eh?
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5: 8 minutitos que faltan para las 11 de la mañana. Rápidamente, se va el tiempo. Saludamos a Sammy ahí en Villa de Puente, deseando que se recupere muy pronto.
6: En la presa del azúcar.
5: Saludamos a Polito Guerra e Isaac

Y pues estamos despidiendo la primera hora de, bueno, no la primera hora, la segunda hora, Edith, de Puro Show. Saludo a los chicos ahí en la retama que me habían pedido esta rolita. Espero que mi director artístico no me regañe, ¿eh? Bueno, saludo a Ricardo Sánchez y a toda la racita, Andrés, la perrita, Oscar, Víctor, Fernando, Ito, Benja, Isaac, en sintonía.

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4: Esperamos un cielo completamente soleado y caluroso, 39 grados como máxima temperatura en la sombra. El viento estará soplando del sureste entre 5 y 15 kilómetros por hora. Para esta noche el cielo continúa despejado y la mínima desciende a los 26 grados. Para mañana 38 como máxima y la mínima en los 25. Para el próximo miércoles lo mismo, 38 grados como máxima y la mínima en los 26 grados.
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4: Esta es la información. El robo de una camioneta pickup se reportó la madrugada de ayer domingo, cuando su propietario salió de la bodega bar y no encontró su unidad, misma que estaba estacionada en la calle Bocanegra en la colonia Ramón Bravo. El afectado indicó que llegó cerca de la medianoche al establecimiento y estacionó su unidad Dodge Ram 2003 con placas de Coahuila, y cerca de las 3 de la mañana cuando salió, se dio cuenta de que la unidad ya no se encontraba ahí. Elementos policíacos realizaron una inspección en la zona, pero no lograron localizar la camioneta, por lo que se exhortó al afectado a que acuda directamente a presentar su denuncia formal ante la Fiscalía General del Estado. Elementos de la AIC, la Agencia de Investigación Criminal, recuperaron una unidad, una Nissan Suru 2009 que había sido reportada como robada, esto en el cruce de la calle Venustiano Carranza y la calle de la Madrid, en el municipio de Nava, Coahuila. La propiedad de la unidad, Elsa Fernández Muñoz, indicó que llegó a un cibercafé para realizar unos pendientes y dejó el vehículo encendido y con las llaves al interior, pero al salir se dio cuenta de que ya no se encontraba. Se reportaron los hechos a las autoridades y fue gracias a los elementos de la Agencia de Investigación que se pudo recuperar este vehículo horas más tarde. Un menor de apenas 11 años de edad amenazó con quitarse la vida tras presenciar una pelea de sus padres en hechos ocurridos en un domicilio ubicado en Juan de la Barrera, cruce con San Isidro del fraccionamiento año 2000, la madrugada de ayer. El reporte se hizo a eso de las 12:30 de la madrugada, por lo que elementos de la AIC llegaron al sitio y confirmaron que era una falsa alarma, por lo que se dio parte a la Procuraduría de los Niños, Niñas y la Familia. Una mujer identificada como Victoria N. fue internada en el Hospital General Salvador Chavarría luego de que intentara quitarse la vida en su domicilio, situado sobre la calle Vázquez Guillén, esto en la colonia La Constancia. Las autoridades tomaron conocimiento de los hechos y se reporta que el estado de salud de esta mujer es estable, luego de haber sido intubada debido a la gravedad de las lesiones que se ocasionó en la tráquea. Elementos de la Fiscalía General del Estado realizaron un cateo en la colonia Lázaro Cárdenas, donde ahí decomisaron dos bolsas con marihuana, una con cristal, una cartera con documentos a nombre de Gibran Jesús N. y una cámara de videovigilancia. Los hechos ocurrieron sobre la calle Guadalupe Victoria y en donde también se aseguraron una báscula gramera, dos teléfonos celulares iPhones y unos Samsung, así como un DVR, y todo ya fue puesto a disposición del Ministerio Público. Esta ha sido una producción para Radio Zócalo Noticias. Le ha informado Miguel Ángel Pérez Ruiz.
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5: Y arrancamos la tercera hora de este lunes 3 de agosto del año 2026. Las 11 de la mañana con 4 minutitos. Ya lo sabes, la mejor música tejana. Solo aquí en el 96.7 de tu radio. La temperatura, 34 grados Celsius, 94 grados Fahrenheit. La música del señor David Ligarza y los músicos.

y seguimos. 11:07 a.m. La voz del rey del rodeo, el señor Emilio Navaira. Saludos a Johnny Olavarrieta.

La música de David Lee Garza y los musicales. La voz del señor Mark Ledesma. 11 de la mañana con 14 minutitos. Saludamos a nuestro buen amigo Héctor Balbuena, ya en sintonía también en esta mañanita. Y seguimos con más música. Momento de escuchar al Golden Boy, ahora político. El señor Bobby Pulido.

La música del señor Bobby Pulido, 11:17, momento de complacer a Sammy, ahí en Villa de Fuente, escuchándonos y deseando que se recupere muy pronto, ¿eh? Ya verás que sí, Sammy. Oigan, hoy tenemos podcast, La Santa, la Diabla y la del Medio, va a estar buenísimo. Tendremos invitado al médico veterinario Gabriel Rivas. No, hombre, vamos a platicar que muy, muy bien. Gracias.

Se llama Alma de Metal, la voz de Bobby Pulido. 11 de la mañana con 21 minutitos. Para que usted siga bailando y disfrutando esta música.

seguimos. 11 de la mañana con 27 minutos. 34 grados Celsius la temperatura. 94 grados Fahrenheit.

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5: Esto es Una Caricia para el Alma, Una Caricia para el Corazón. ¿Quién es Dios? Dios es un ser misericordioso, infinito, lleno de amor. Está cerca de nosotros siempre. Solo falta que tú te acerques a Él, que platiques con Él, que le cuentes todo lo que te pasa y te hace sufrir. Y le pidas lo que tanto necesitas. Él te escucha y ya sabe todo de ti, pero te quiere escuchar primero porque quiere ser tu amigo. Pero es

0: Necesita tu humildad al reconocerlo todopoderoso, misericordioso y lleno de amor. Necesitamos caer de rodillas ante Él para adorarlo y agradecerle su gran amor al morir por nosotros en la cruz para salvarnos. Esto fue Una Caricia para el Alma, una caricia para el corazón. 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

Saludamos a mis niñas de Mangueras y Conexiones. Dicen, nosotras también aquí estamos. Pues sí. Les saludamos en esta mañana, La voz de David Olivares. Bueno, se conoce como el himno, ¿eh?

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6: Saludamos a Avi, Mariano, Kikini, Yadira, Sara y Luis, en sintonía de La Endiabladamente Buena, La Santa.

La música del señor Jimmy González. Ya nos vamos, ¿eh? Bueno, del aire. Me quedo en los controles. Viene la transmisión del reportero urbano. Acuérdese que hoy es lunes de podcast. Le invito a que nos acompañe a través de Super Channel 12 en punto de las 6 de la tarde, o bien a través de la magia de la internet, a través de la plataforma digital de Facebook, en la página de La Santa 96.7. Tendremos como invitado al médico veterinario Gabriel Rivas. Estaremos hablando acerca de las mascotas, la llegada de las mascotas a casa, tema interesante. Les deseo un inicio de semana espectacular, pásenlo bonito, disfrute, y nos escuchamos en el podcast y nos escuchamos el día de mañana. ¿Me pidieron algo de Bobby Pulido? No sé, bueno, creo que se llama Paco, así que saludamos, Pásenlo bonito. Bye, bye.

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0: Día lunes 3 de agosto del 2026, 12 del mediodía ya con 5 minutos, 12 del mediodía con 5 minutos. Te faltaron algunas luces, señor Marrojo. Nos comentan por acá que te faltaron algunas luces de allá, de allá. Es que hoy, señores, está con nosotros el señor Marrojo. El señor Marrojo está el día de hoy con nosotros, don Diego. Don Diego está con nosotros aquí a esta hora de la tarde, sí, porque hubo ahí unos enroques. Lalo se nos fue para allá para arriba, por fin ascendió mi Lalo. Le hizo justicia a la revolución. Ahora lo tenemos ahí arriba. Y no precisamente con San Pedro, sino con, ¿cómo se llama? El señor Ramírez. Con el señor Gonzalo. Con San Gonzalo. Allá lo tenemos. Castigado. Pero allá está. ¿Cómo les fue a usted su fin de semana? ¿Todo bien? ¿Cómo le fue su fin de semana, señores y señores? Platíqueme, ¿cómo les fue en este día sábado, domingo? ¿Qué hicieron? ¿Cómo les fue? ¿Qué hay de notas ahí en su cuadra, ahí en su colonia? Que siempre las problemáticas de las colonias de Piedras Negras aquí nos caen. Aquí nos caen en el centro de mensajes. Dice, por ejemplo, esto. Dice, buenas tardes, chavita, molestos. Dice, ¿cómo puede ser posible que hagan cimas comunicados donde no habrá agua y resulten otras cosas? Si agua aquí en las Laureles no hay y no venimos en las listas en ninguna, en la 24 tampoco hay agua, dice por acá. De hecho, ahorita vamos a tener una llamada con el ingeniero Jorge. Dice, en Villarreal no hay agua, también nos comparten por acá. Buenas tardes, chavita, le puedes mandar saludos a Juanito, que te está viendo en la colonia Jardines, en la colonia Jardines. Saludos a Juanito, a la colonia Jardines. Chava, buenas tardes. Solo para reportar que estamos batallando con el agua acá en la colonia San Joaquín. Porque en todo el día no hay, y cuando hay sale turbia. Ahora aquí le van a echar la culpa, dice, gracias. Si ya no está, ya sabes quién, dice por acá también. En Gobernadores también nos comparten por acá que no tienen el servicio de agua potable. Le comentaba, tú me dices producción. Dice, chavita, ¿cuándo abren la tienda nueva? ¿Cuál tienda nueva, oiga? Dígame usted cuál tienda nueva. Con mucho gusto ahí checamos el asunto, pero dígame cuál tienda nueva, señoras y señores, ¿ok? Perfecto, 878-122-2222, saludamos allá a los vecinos de Villa Unión, a los vecinos de Allende, de Zaragoza, de Morelos, de Nava, saludos a todos mis vecinos de aquel sector del estado de Coahuila, de Zaragoza. Un gusto saludarles y tenerlos aquí a esta hora de la tarde. También, por supuesto, del sur de Texas, allá que nos ven en la vecina ciudad de Eagle Pass y sus alrededores. Gracias, Ciudad Acuña, como siempre, presente en Ciudad Acuña, Coahuila, señores y señores. Usted que siempre nos ve, usted que siempre nos escucha, usted que siempre nos sigue a través de la señal de Super Channel 12, señores y señores. ¿Ok? 878-122-2222. Es el centro de mensajes y WhatsApp para que usted se comunique conmigo a esta hora de la tarde. Y hablando precisamente de las calles de Piedras Negras, ya está listo con su reporte Manuel Enrique, quien saludo con mucho gusto. ¿Qué tal, Chu?
1: ¿Cómo estás, Chava? Buenas tardes para ti y para todos los que nos están viendo en estos momentos a través del reportero urbano Chava. Nos encontramos sobre el libramiento Manuel Pérez Treviño, a un costado de la colonia Don Antonio. ¿Qué fue lo que pasó? Bueno, hace unos minutos, elementos de seguridad pública, la fiscalía, así como la policía estatal, se encontraban en las instalaciones de Taquito Express, este restaurante que estamos viendo en estos momentos en pantalla, que, pues bueno, soy muy, muy conocido, Chava, y desde temprana hora, como te comento, hace unos minutos se acaban de retirar las autoridades, porque comenzaron con las investigaciones de un presunto robo con violencia. Todavía, Chava, todavía la información sigue fluyendo. Se acaban de retirar. De hecho, podemos observar las unidades que todavía están tomando conocimiento de algunas cámaras de seguridad en restaurantes cercanos que se encuentran enfrente. También algunas cámaras de seguridad que se encuentran en una gasolinera local o prácticamente a un costado, Chava. Y están utilizando drones para tratar de dar con él o los presuntos responsables de este robo con violencia, Chava. Te comento que es un masculino, ya la descripción se la proporcionaron a las autoridades y nosotros, para no entorpecer o tratar de decir alguna característica muy, muy específica, para evitar eso, Chava, vamos a esperar a que las autoridades informen si se dio con la captura de él o los presuntos responsables, pero se encuentran ya en estos momentos un operativo especial para dar con este sujeto que acaba de aparentemente robar con violencia el establecimiento de Taquito Express. Es información de última hora, es información que está fluyendo en estos momentos y es información que te compartimos oportunamente, Chava.
0: A plena luz del día, Mario, a plena luz del día, pues ya cometieron un robo en un negocio de una de las principales avenidas de la ciudad de Piedras Negras. Ya los amantes de lo ajeno, ya las personas que se dedican a delinquir, ya no tienen temor de ser vistos, antes hasta se escondían, ahora ya no, a plena luz del día, cometen sus fechorías, Mario.
1: Lamentable. Iniciando con todo, ¿no, Chava? Como te comento, es preocupante para este negocio, como los demás que se encuentran en esta zona. Es una zona donde hay muchos restaurantes cercanos y estoy seguro que también los mismos propietarios de los establecimientos van a solicitar a las autoridades la detención inmediata de este sujeto, porque se atrevió a robar uno a plena luz del día. ¿Qué se espera con los demás?
0: $20,000, Mario.
1: Nada más, Chava.
0: ¡Ay, caramba! $20,000 logró llevarse este sujeto. Oye, es mucho dinero para que a muy temprana hora tengan tanta cantidad en un negocio de este índole, Mario.
1: Extrañamente, Chava, muy extraño, ya que pues es lunes, es inicio de semana, no es fin de semana, es inicio de semana y de hecho este restaurante opera a partir de las 5 o 6 de la tarde. Pues bueno, como te comento, toda esta información sigue fluyendo, es interesante ir conociendo paso a paso qué fue lo que pasó exactamente, porque todavía había tanto dinero, y cómo es que este sujeto sabía que iba a haber esa cantidad. Pero bueno, ya estamos divagando, vamos a esperar a que la autoridad nos dé más información al respecto, y esperemos que este sujeto sea arrestado a la brevedad.
0: Como parte de las indagatorias y de las investigaciones, Mario, por ahí se sospecha de un ex trabajador de esta...
1: Que le sabe, ¿verdad?
0: Sí, sí, sí.
1: Es alguien que pudiera conocer ahí los movimientos del restaurante, no por nada se atrevió a hacerlo a esta hora y con esa fuerte cantidad.
0: Pues ahí está, señores y señores, como dicen por ahí en el argot del barrio, pegó este sujeto.
1: Sí, para las vacaciones, yo creo, no, hombre, Chava, pero que las vacaciones que agarre sea tras las rejas para andar ahí asaltando con violencia.
0: Antes de que se vaya a Mazatlán a disfrutar.
1: Ándale.
0: Gracias por la información, Mario.
1: Seguimos al pendiente, cualquier actualización la damos a conocer, Chava.
0: Gracias, muy buenas tardes, Mario Enrique Alvarado Campos. Imagínense nada más. 20,000 pesotes aproximadamente, pesos más, pesos menos. Por ahí se sospecha, claro, las investigaciones que realice la Agencia de Investigación Criminal arrojarán tal vez este supuesto dicho de que se trataría de un extrabajador o algo más en ese sentido. Mientras tanto, es lo que sucedió en esta negociación ubicada ahí en Avenida Pérez Treviño. En Pérez Treviño, casi cruce con Durango, en esa zona del municipio de Piedras Negras. Caramba, hombre, fíjese nada más, tan temprano y ya pegó con sus 20,000 pesotes, señoras y señores. Chavita, deseo donar este triciclo, me ubico en la colonia Brisas, ¿ok? Le voy a dar like, señor Fajardo. Sí, ahí está el señor Fajardo, ¿verdad? Le voy a dar like y ahí que me comparte la imagen de qué tipo de triciclo están regalando y con mucho gusto a ver si alguien del público lo puede utilizar. Se lo llevamos con muchísimo gusto, ¿ok? ¿Vamos a dónde, mi estimadísimo señor Loaiza? Vamos con la autoridad en el tiempo, con Karen Paola Casas Bravo, que nos actualiza la información.
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Muy buenas tardes, feliz lunes, espero que esté pasando un excelente día. Yo soy Karen Casas y le doy la bienvenida al reporte urbano. A esta hora de la tarde, la temperatura actual ya se ubica en los 34 grados equivalentes a los 94 grados Fahrenheit, cielo mayormente soleado, la temperatura va a continuar en aumento y estaremos alcanzando los 38 grados, ráfagas de viento ligeras y ya por la noche estaremos alcanzando los 25 grados, no hay posibilidades de lluvia esta semana. Y lo que resta, le recuerdo que la temperatura va a notar ligeros cambios en las condiciones, un ligero descenso los días martes, miércoles, jueves y viernes, 37 grados como máxima, como mínima entre los 24 y 25 grados, y las ráfagas de viento soplando desde los 20 hasta los 45 kilómetros por hora, y el día sábado la temperatura máxima estará alcanzando los 36 grados. Nuevamente notamos un ligero descenso en la temperatura, ráfagas de viento que empiezan a soplar hasta los 30 kilómetros por hora, y ya por la noche se estarían registrando los 24 grados. También lo que estaríamos notando el fin de semana son algunas nubosidades. A pesar de estos ligeros cambios en las condiciones, no hay posibilidades de lluvia, pero hay que estar muy al pendiente de estos cambios en las condiciones, que cabe mencionar, el fin de semana, sábado, domingo, se empezaron a ser notorios, con algunas nubosidades y fuertes ráfagas de viento. Ya para la región norte de Coahuila, también notamos una temperatura bastante alta en este lunes, Nava y Guerrero, 35 grados como máxima, como mínima 23 grados, temperatura mínima que comparte Sabinas, pero por allá estaríamos alcanzando una de las temperaturas más altas de la semana, en los 37 grados, en Acuña nos esperan los 36 grados Celsius, como mínima 24 grados, en Jiménez nos esperan los 34 grados, como mínima 24 grados, y en el sur central de Texas, condiciones muy similares en este lunes, cielo mayormente soleado, la temperatura es bastante alta el día de hoy, en San Antonio los esperan los 101 grados Fahrenheit como mínima 77 grados, en Uvalde 99 grados como máxima, Carrizo Springs 102 grados, y para Laredo la temperatura máxima en los 104 grados, ya mientras la temperatura mínima estaría oscilando en los 75 y 76 grados, y en Laredo 79 grados como mínima. Hasta aquí la avance del pronóstico del tiempo. Yo le invito a que se quede con nosotros aquí en el reportero urbano, ya le traemos más información y más adelante usted y yo estaremos platicando. Así que ya lo sabe, quédese con nosotros, no le cambie. Muy buenas tardes.

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1: 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Y saludo con muchísimo gusto a una persona que nos hace una donación de un triciclo. Muy buenas tardes.
2: Buenas tardes.
1: Buenas tardes. Oiga.
2: A ver, Chavita, no me gustaría al aire.
1: Ajá, okay, okay, perfecto. Ahí lo atendemos, señor Fajardo. Señor Fajardo, al tiro ahí. Sí, gracias, gracias, gracias, gracias. Y con mucho gusto atendemos fuera de aire. Y si usted nos escribe ahí en el Facebook, está checando el Facebook, le da like, le da compartir y le deja un comentario a Karen, pues prepárese, porque más adelante Karen lo va a leer.
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0: Y ya lo sabe, la recomendación de este lunes es que nos deje algún comentario en nuestra página de Facebook, programa Super Channel 12 lunes. Cuéntenos qué planes tiene para esta semana, lo que usted guste, algún saludo, felicitación, reporte que tenga que hacer, le quiere preguntar algo a Chava, nos quiere contar cómo le ha ido con sus vacaciones, salió de la ciudad, se quedó en Piedras Negras a descansar, lo que usted guste. Ya sabe que aquí leemos cualquier tipo de comentario, pero ya sería en la parte final, así que yo le recomiendo que deje su comentario de una vez, y así en la parte final ya solamente está al pendiente por si su comentario fue leído o no. Por lo pronto pasamos con Chavita.
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0: 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Ahora sí, ¿qué? Ok, ¿le volvemos a insistir o qué onda? Sí, sí, claro. No, hombre, no me digas eso. Ah, qué caramba, a ver, déjame le pregunto. Déjame, a ver, ¿y listos? ¿Mande? Ah, ok. De una vez. Sí, vamos con la información. Porque el día de hoy, vecinos del fraccionamiento Villa Fontana acudieron hasta las instalaciones de la constructora de este fraccionamiento, ubicada allá en la colonia Esfuerzo Nacional. El motivo: tienen varios años arrastrando un problema con el suministro de energía eléctrica, sí, que urge, ya basta. Pero lo más lamentable, señoras y señores, lo más lamentable es que nada más fueron 4 o 5 vecinos. Cuando hay una buena cantidad de vecinos que son afectados, ¿no les importa? ¿O por qué no se unen? Dice que la unión hace la fuerza, señores, señores. Ya basta de agachar la cabezota. Levántate y anda. Y manifiéstate, por favor, porque al final del día, el afectado eres tú.
1: Lo que pasa es que ya tenemos meses de que siempre, no sé si sea el, ¿cómo se dice cuando es mucha luz? Sí, o sea, del
2: la
1: sistema.
2: La carga de
1: la carga, sí, de la electricidad. Y siempre se nos va la luz. Duramos de 6 de la tarde, como te lo comentaba anteriormente en otra entrevista, y nos van y nos solucionan hasta el siguiente día, a las 3 de la tarde. O sea, esto ya va siendo más seguido.

0: Entonces, ahora que mi compañera, mi vecina, fue ahí a buscar a los de CFE.
1: Comisión Federal.
0: A los de CFE, ahí atrás de Chibi, le dijeron que no había ni un reporte. Uh-huh. Y ya existían muchos reportes de que ya no teníamos luz desde las 6 de la tarde. Entonces, le comentaron que no había reportes y ella puso presión ahí para que fueran.
1: De hecho, el día viernes para amanecer sábado, estuvimos ahí atrás de HIV en Comisión Federal, pues más que nada como plantándonos, yo y mi vecina aquí, plantándonos pues porque no teníamos solución y sinceramente tampoco se veía ninguna cuadrilla, vaya, que estuviera atendiendo nuestro reporte, porque pues, como comentamos, son muchas familias, aquí tenemos lo que vienen siendo pues las firmas de muchos
2: afectados,
1: que pues ya estamos hartos, porque pues nosotros tenemos prácticamente un año, vamos a cumplir casi 2 años, pero hay familias que tienen 4 o 6 años más y dicen que desde siempre esto ha sido, entonces no podemos estar permitiendo que esto pase. Entonces a nosotros se nos comentó ese día, pues no sé si fue gracias a la presión que nosotros estábamos ahí al momento de plantarnos ahí en Comisión Federal, que pues llegó una cuadrilla y pues ya nosotros anduvimos todos los vecinos de atrás de la cuadrilla, y hasta que no se dejó con luz el fraccionamiento, fue de modo que dejamos que pues la cuadrilla se fuera, como quien dice. Entonces, más que nada, ellos nos comentaron a nosotros que pues esto se debía pues a la carga de electricidad y que pues se ocupaba, como quien dice, un transformador nuevo,
2: sobrecarga.
1: Es más de lo que el transformador que tenemos ahí es más. Entonces,
2: no tiene la capacidad del transformador.
1: Exacto. Entonces ahorita los chicos de comisión en la cuadrilla nos informaron que anteriormente la constructora, pues ellos habían comprado un transformador, pero que era del mismo voltaje, como quien dice, la misma carga, no sé cómo se menciona. Sí, entonces que pues no tenía caso, que haz de cuenta era como quitar uno para poner el mismo.
2: De la misma capacidad.
1: Exacto, entonces no tenía lógica, pues entonces ellos dijeron, tráiganme uno más grande, comisión le pidió uno más grande, ahorita nosotros lo que queremos es saber fechas, ¿cuándo es que nos van a tener ese transformador listo? Porque pues estamos hablando que hay niños, o sea, no nada más somos personas adultas las que vivimos ahí, y no nomás somos 100 personas, estamos hablando de familias, unas 400 yo creo, o sea, porque sí es mucha gente la que vive ahí en el fraccionamiento.
3: Son 4 cuadras y cada cuadra de 10 casas.
1: Sí.
2: Y aparte, ustedes comentan de que se están ampliando más.
1: Sí, más casas. Sí, exacto. Exacto, entonces.
3: Hay una calle nueva.
1: Hay calles ya nuevas en donde ya están a punto de prontas a entregar. Entonces, pues a nosotros no se nos hace justo que si ahorita, como comentaba aquí mi vecina, ahorita a la semana, una vez a la semana se va la luz. Imagínense cuando vengan las nuevas familias, ¿qué es lo que va a pasar? Pues 3 días. 4, o sea, no podemos estar permitiendo que esto pase, y es por eso que ahorita nos plantamos aquí afuera de la constructora, pues porque queremos respuestas, vaya. Además de todas las inconformidades y detalles que tienen las casas, pues sumándoselo todavía aún más, o sea, pero ahorita lo que más nos presiona, lo que más queremos presionar recalcar, pues es de que la luz, o sea, que es el transformador.
2: ¿Y por qué la constructora y no en comisión?
1: Porque nos comentaron que la constructora iba a comprar el transformador. Entonces, por eso nosotros queremos como saber cuándo es que nos van a entregar ese transformador a comisión, para que allá puedan hacer el cambio del transformador.
0: Sí, es que de hecho cuando fue la cuadrilla, yo me arrimé a decirle porque tengo un contacto y me dijeron, es que hasta el transformador. Le dije, entonces, ¿cuándo nos lo van a poner? Ya no me contestaron. Y ese día que fue la cuadrilla, yo me acerqué a decirle al muchacho eso, de que si ya estaba el transformador, porque tal no lo ponían. Y él dijo, no, lo que pasa es que esto le corresponde a la constructora. Porque todavía, todavía tienen garantía las casas, no sé qué. Entonces ahorita se están echando la bolita, que comisión, que la constructora. Yo le mandé un mensaje al que está encargado de aquí, y me dice que

0: Ellos compraron el transformador, comisión no lo quiso instalar y ese, porque ya no hacía falta, y ese transformador se regresó. Entonces ellos supuestamente tienen la factura de ese transformador. Y me comentó, ayer me dijo que ya volvieron a mandar traer otro, pero no sabemos cuándo va a llegar ni nada. Entonces necesitamos nosotros venir a poner presión aquí y a ver qué nos dicen aquí, depende, nos vamos a comisión.
1: Pues ahí está el caso de ampliación Villa Fontana. Tome usted muy en cuenta, usted que me está viendo en casita, porque ampliación Villa Fontana sigue construyendo casas. Sigue construyendo casas. Ponga mucha atención si usted le ofrecen ese tipo de viviendas. ¿Sí? Para que la piense, no una ni dos, 10 veces que la piense si va a adquirir, porque al final del día, fíjese, ellos son constructoras, ellos se dedican a vender, ya usted se la vende, ya que usted se la venden, se la autorizan a través de su crédito Infonavit, ya que se mete a vivir en esa casa, créame, va a batallar. Y luego no, la constructora va a decir, no, es que no es mi problema de Infonavit. Y luego Infonavit, no, es que no es mi problema de la constructora. Y ahí lo van a traer, y al final del día, el del problema va a ser usted. Es que piénsela, no una ni dos, 10 veces antes de meterse a una de las casas de ampliación Villa Fontana. ¿Por qué le digo esto? Mira, ahí están los vecinos, un ejemplo, ahí están los vecinos. Ponme las imágenes, por favor, señor Loaiza. Ahí están los vecinos que fueron a tocar la puerta a la constructora. Oiga, es que estamos batallando, no es un problema de ahorita, es un problema de mucho tiempo. Es que el transformador ya no se da abasto porque ya rebasa la capacidad, el número de viviendas construidas en este fraccionamiento de interés social. Ya el transformador ya no se da abasto, cada rato se nos baja la luz, se nos va por completo. Y ahí andamos batalla con los la constructora o con comisión. No nos dan solución, ahí ya se nos fregó el refrigerador, ya se nos descompuso la pantalla, por los apagones, por la baja en el servicio de energía eléctrica, y nadie les da solución. Es que yo le digo a usted, le digo, Ampliación Villa Fontana está construyendo más casas para allá, para atrás. Y una de esas casas puede ser de usted que me está viendo porque está buscando casa a través de su crédito Infonavit. Piénsela, no una ni dos, 10 veces antes de agarrar una de estas casas. Porque aparte del tema de la luz, traen arrastrando un problema de daños estructurales. Ya se les cuarteó, ya se les transmina el agua, ya tienen un problema tremendo. Es tu patrimonio, es lo que tú estás pagando, carajo, hombre. Hazme caso, aguas antes de adquirir este tipo de casas de interés social. ¿Y qué les dijo la encargada en este fraccionamiento que la fueron? Le digo, fueron los vecinos hasta allá. Oiga, tenemos este problema, ¿cuándo nos van a solucionar? Ella es Isabel Requena, la ingeniero encargada del área de obra de este fraccionamiento Ampliación Villa Fontana.
2: Donde nos establece qué kilowatts va a ocupar cada casa. Si cada casa rebasa esos kilowatts, que es 1.5, entonces sí hay sobrecarga, ¿verdad? Sí existe. Si usted usa la lavadora, secadora, el micro, en fin, todo esto junto, obviamente va a tronar, no da para tanto.
0: Es que nos comentaron...
3: Aún así siguen entregando casas, porque abrieron una calle nueva y las siguen entregando casas.
2: Cada calle, si van ustedes, cada calle tiene un transformador.
3: ¿Y porque se nos va la luz a todos juntos?
0: Cuatro calles
3: y se nos va todos juntos.
0: Cada calle no tiene, nada más en Fuente del Sol hay uno y en Fuente del Lago.
4: Sí, porque se había comentado algo así como que habían mandado comprar un transformador de cierta capacidad, sí, alcance, sí, no sé, y que pues ese no era el que ocupaba la colonia, que inclusive Juan Carlos fue lo que mencionó, que mandaron comprar uno. Entonces aquí se están contradiciendo, no, porque Juan Carlos comentó que mandaron comprar uno de más capacidad.
2: Hay un plano que nos establece qué botes, así les llaman también los de comisión, tiene la capacidad. Cada bote, unos son de 50, otros son de 75 y otros son de 100. Se ha puesto como el plano lo dice, porque Comisión Federal nos supervisa. Todo el tiempo nos supervisa Comisión Federal y yo no voy a poner un transformador que no me haya autorizado. Son muy estrictos los de Comisión Federal. No me liberan nada porque sí. hay una carta donde ellos me liberan que ustedes ya pueden ir a hacer contratos. Entonces, no es que yo esté haciendo algo incorrecto, todo se ha hecho correctamente. ¿Qué está sucediendo ahorita? Yo no les puedo decir qué. Lo que sí es que mi jefe compró ese transformador, ya no lo ocuparon, se regresó. ¿Por qué? Porque cuestan 200,000 pesos. No es cualquier dinero.
0: De hecho, decían que tenían la factura, ¿verdad? De sí, ese transformador.
2: Sí, entonces, sí se mandó a arreglar. Está en la fábrica de Guadalajara con nuestro proveedor. Lo mandó a arreglar a la fábrica. Estamos esperando que nos lo regresen. Y ahorita

0: nosotros podamos hablar con comisión, haga la libranza nuevamente, o sea, se van a volver a quedar sin luz, para nosotros meter ese transformador y ya quitamos el viejo ese que está ahí, ¿verdad?
1: Sí, pues a nosotros lo que nos interesa es que nos lo cambien. Nosotros nos podemos aguantar, nos hemos aguantado desde la tarde hasta el siguiente día sin luz, o sea, que nos aguantemos para que nos cambien el transformador. Pero que ya sea algo que...
2: Sí. Yo, a mí me dieron una casa entre marzo, abril del año pasado y desde el primer día se nos ha ido la luz. No puede que apenas esté buscando solución.
0: No, no estamos buscando solución.
2: Cada vez es más constante, como usted dice, porque se va una vez a la semana. De pura casualidad, no sé si han visto que es como entre miércoles, jueves, que se va la luz.
1: Los fines de semana.
2: Desde 5 de la tarde hasta las 3 de la mañana y porque estamos todos en entrega, llamando a la comisión. Cuando quieren nos hacen caso, cuando no nos hacen caso, o sea... Pero es un problema de más de un año. O sea, apenas le están buscando solución.
0: Bueno, no es que yo la esté buscando, es que ya me la expuso.
2: No, es
0: Comisión Federal.
2: No, pero ¿a poco no sabían? Hay más gente ahí.
0: Es que es
2: mi calle, es la última calle. Y fueron de las últimas que se entregaron. Y las demás casas de atrás ya se quedaban sin luz.
0: Por eso le digo, es ahora que nos lo está exponiendo Comisión Federal. Cambia el bote. ¿Por qué? Anduvimos allá en sus casas con Comisión Federal.
2: Bueno, aproximadamente cuánto
0: físicamente
2: tiempo
0: abrimos,
2: que vamos a estar bien.
0: Permíteme. Físicamente abrimos cada transformador y nos hizo observaciones comisión. Sí, ahora que se haga la libranza se van a atender los detalles porque son detalles. No vamos a cambiar más que un transformador, es lo único.
1: Pero de igual voltaje. Yo por eso le digo, es que ya.
0: No,
1: ya
0: va a ser decía el que vamos a cambiar es de 75 kilowatts. Y este nuevo va a ser de 100 kilowatts.
2: En cuestión de nuestros aparatos eléctricos, porque muchos empiezan a fallar. No sé si ustedes ya les empezó a fallar, pero a mí ya me empiezan a fallar. ¿Quién se va a hacer responsable? Comisión dijo que lo va a hacer mientras.
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0: Ya regresamos, obviamente, con esta gran recomendación de lunes. Iniciamos la semana laboralmente. 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Ahora sí, pasamos al otro lado del estudio.
1: Vamos a Ciudad Acuña, Coahuila. José Santos Soto, te saludo con mucho gusto en este lunes, inicio de semana, José.
2: Chavita, muy buenas tardes, gracias por permitirme, como siempre, entrar a este espacio informativo y dar a conocer las cosas o los acontecimientos más relevantes que se registran en este puerto fronterizo. La madrugada del domingo, Chavita, elementos de seguridad pública municipal y cuerpos de emergencia se activaron y activaron lo que es el protocolo para prevenir que una persona se siguiera haciendo daño. Los hechos se registran en la calle San Bartolomé, en el número 1127, en el funcionamiento Altos de Santa Teresa, lugar en el que vecinos auxiliaron a una persona identificada como Yanei, de 34 años de edad, quien presentaba algunas lesiones, Chavita. Ya al entrevistarse las autoridades con la persona y con lo que es el entorno familiar, mencionaron que la mujer se había hecho daño después de quebrar los vidrios de uno de los cristales de su vivienda para posteriormente tratar de autolesionarse. Elementos de seguridad pública municipal, lo que nos sorprende, Chavita, es cuando elementos de seguridad pública municipal llegan al lugar y la mujer, al momento de que dialogan los elementos con ella, se abalanza contra uno de los policías buscándole el arma, Chavita. Afortunadamente, el elemento tomó el protocolo de actuación muy adecuadamente y el arma en esos momentos la había dejado en el interior de la camioneta bajo resguardo de otro compañero que estaba con ellos. La mujer tenía todas las intenciones de causarse daño, incluso azotaba su cabeza contra algunos vehículos estacionados en el lugar. En el lugar se dialogó con la pareja por parte de las autoridades, y él mencionaba que tras estar en una convivencia familiar, la mujer, bajo el influjo del alcohol, pues bueno, empezó a tener este problema emocional o esta crisis emocional. Ella mencionaba que constantemente es víctima de pues ataques verbales por parte de su pareja, por lo cual las autoridades le informaron cuál era el protocolo a seguir, con quién se tenía que dirigir para que atendieran este tema. Cabe mencionar también que en el lugar las autoridades y cuerpos de emergencia identificaron a la mujer como no ser la primera vez que trata de lesionarse o que se lesiona. Esos son los acontecimientos, Chavita, que se registraron en el fraccionamiento Altos de Santa Teresa, en el fraccionamiento en la calle San Bartolomé, en Ciudad Acuña.
1: Gracias a José Santos Soto por la información en Ciudad Acuña, Coahuila. Gracias, José.
2: Gracias, Chavito, seguiremos a la orden y en contacto en caso que algo relevante suceda para informar a través de su canal.
1: Gracias, muy buenas tardes. Y dice, hola, buenas tardes, una fiel televidente de su canal. Para Chavita, quiero saber dónde y qué día va a estar la tolva para llevar la basura grande, agradeciendo su atención, gracias. La tolva, el programa nos lo pasan aproximadamente como para el miércoles, más o menos, jueves, ya está el programa de los cacharros y a dónde van a ir. Vamos del otro lado del estudio, allá está Karen Paula Casas Bravo.
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0: nos encontramos en la recta final del reportero urbano, es decir, que voy a hacer lectura de los comentarios que usted nos dejó en nuestra página de Facebook, programa Super Channel 12. Felipe Rivera dice, buen día, salud, Karin Chavita, bendiciones, feliz inicio de semana, saludos de parte de Daniel, buenas tardes. Saludos, Daniel, y también para ti, Felipe, que tengan un excelente lunes. Gracias por siempre estar al pendiente del reportero urbano, y creo que son de los pocos que todos los días tenemos su comentario, Muchísimas gracias, te mando doble beso, nomás por eso. Mario dice, salud Chavita y a la princesa del clima Karen Casas, bendiciones, que tengan un excelente inicio de semana, corazón de Mario. Saludos Mario, que tengas bonito día, muchas gracias, te mando un besote. Dice Ramón Covarrubias, Chavita, que tengas un feliz lunes, mándale saludos a tu compañero, Karen, qué bonito te miras, gracias, saludos para Reina Castañeda, Mandito Hernández, a la familia Covarrubias, y dice, ayer fui a una fiesta y mándale una felicitación de cumpleaños para la señora Lidia Sosa, saludos para la señora Lidia Sosa, que se la haya pasado en excelente en su cumpleaños, le mando un besote, bendiciones, y que sean muchos más, espero que se le siga consintiendo el día de hoy. Tereso, saludos para él. Villarreal dice, hola, saludos de la colonia Coros 2 y bendiciones, bendiciones, Samantha, que tengas bonito día, te mando un beso, gracias por estar al pendiente. Isaac Vallejo dice, saludos desde Allende, Coahuila, colonia Presidentes, saludos licenciada y Chava, excelente tarde, saludos cordiales, saludos Isaac, gracias, que tengas un excelente día, un besote. Dice Martín Sánchez, buenas tardes, Chavita y Karen Paola Casa, saludos y bendiciones, que tenga un excelente día y saludos a la bonita Karen. Gracias Martín, bonito día, te mando un besote. Ya por último dice Isaac Vallejo, el sábado cumplí 33. Wow, es un gran número. Felicidades, espero que te hayas pasado muy bien, te mando un beso, que sigan los éxitos, los cumpleaños, que nos dures muchísimo más tiempo, y te mando un abrazo enorme por tu cumpleaños, espero que te hayas pasado muy bonito, además que te tocó fin de semana y un buen fin de semana, caluroso, pero buen fin de semana. Y ahí está, son todos los comentarios que usted nos dejó en nuestra página de Facebook, programa Super Channel 12. Yo le invito a que el día de mañana nos deje más comentarios. Por lo pronto, Chavita y yo ya nos vamos, ¿verdad?
1: Ya nos vamos, Karen.
0: ¿Con qué los dejamos?
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4: Esperamos un cielo completamente soleado y caluroso, 39 grados como máxima temperatura en la sombra. El viento estará soplando del sureste entre 5 y 15 kilómetros por hora. Para esta noche el cielo continúa despejado y la mínima desciende a los 26 grados. Para mañana 38 como máxima y la mínima en los 25. Para el próximo miércoles lo mismo, 38 grados como máxima y la mínima en los 26 grados.
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4: Esta es la información. El robo de una camioneta pickup se reportó la madrugada de ayer domingo, cuando su propietario salió de la bodega bar y no encontró su unidad, misma que estaba estacionada en la calle Bocanegra en la colonia Ramón Bravo. El afectado indicó que llegó cerca de la medianoche al establecimiento y estacionó su unidad Dodge Ram 2003 con placas de Coahuila, y cerca de las 3 de la mañana cuando salió, se dio cuenta de que la unidad ya no se encontraba ahí. Elementos policíacos realizaron una inspección en la zona, pero no lograron localizar la camioneta, por lo que se exhortó al afectado a que acuda directamente a presentar su denuncia formal ante la Fiscalía General del Estado. Elementos de la AIC, la Agencia de Investigación Criminal, recuperaron una unidad, una Nissan Suru 2009 que había sido reportada como robada. Esto en el cruce de la calle Venustiano Carranza y la calle de la Madrid, en el municipio de Nava, Coahuila. La propiedad de la unidad, Elsa Fernández Muñoz, indicó que llegó a un cibercafé para realizar unos pendientes y dejó el vehículo encendido y con las llaves al interior, pero al salir se dio cuenta de que ya no se encontraba. Se reportaron los hechos a las autoridades y fue gracias a los elementos de la Agencia de Investigación que se pudo recuperar este vehículo horas más tarde. Un menor de apenas 11 años de edad amenazó con quitarse la vida tras presenciar una pelea de sus padres en hechos ocurridos en un domicilio ubicado en Juan de la Barrera, cruce con San Isidro del fraccionamiento año 2000, la madrugada de ayer. El reporte se hizo a eso de las 12:30 de la madrugada, por lo que elementos de la AIC llegaron al sitio y confirmaron que era una falsa alarma, por lo que se dio parte a la Procuraduría de los Niños, Niñas y la Familia. Una mujer identificada como Victoria N. fue internada en el Hospital General Salvador Chavarría luego de que intentara quitarse la vida en su domicilio, situado sobre la calle Vázquez Guillén, esto en la colonia La Constancia. Las autoridades tomaron conocimiento de los hechos y se reporta que el estado de salud de esta mujer es estable, luego de haber sido intubada debido a la gravedad de las lesiones que se ocasionó en la tráquea. Elementos de la Fiscalía General del Estado realizaron un cateo en la colonia Lázaro Cárdenas, donde ahí decomisaron dos bolsas con marihuana, una con cristal, una cartera con documentos a nombre de Gibran Jesús N. y una cámara de videovigilancia. Los hechos ocurrieron sobre la calle Guadalupe Victoria y en donde también se aseguraron una báscula gramera, dos teléfonos celulares iPhones y unos Samsung, así como un DVR, y todo ya fue puesto a disposición del Ministerio Público. Esta ha sido una producción para Radio Zócalo Noticias. Le ha informado Miguel Ángel Pérez Ruiz.
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0: 1:08. ¿Qué tal? ¿Cómo están mis santos y mis santas del corazón de la 96.7? Esto es la santa, la que manda. Y bueno, yo soy su amiga Isis Macías. Pues iniciando la semana, me toca en este momento darle la bienvenida al día, darle la bienvenida también junto conmigo, también para mí, por supuesto. Un muy feliz inicio de semana laboral con muchos proyectos, seguramente. Y si no tienes tantos proyectos, nada más así como que los de siempre, no pasa absolutamente nada. Lo importante, ya saben, es la actitud con la que enfrentamos las cosas, también las vicisitudes, también las complejidades que de pronto la vida nos depara, que sé que lo vamos a hacer muy bien. Así las cosas, bueno, pues recuerden que el día de hoy tenemos podcast, La Santa, la Diabla y la de en medio. Vamos a ir, como siempre, a aprender juntos. De verdad es que sobre todo el tema es que pues logremos conectar con el invitado, que logremos conectar, por supuesto, con el tema, que tenga mucho que ver con nosotros, y siempre pasa eso. Así que este lunesito vamos a platicar acerca de algo que también ha estado mucho en redes sociales últimamente, siempre está con nosotros, es un tema desde siempre, sin embargo, bueno, se le ha dado mucho auge últimamente, y me refiero al tema del mundo de las mascotas, de nuestros queridos peluditos, de nuestros excelentes y muy sentidos y muy cálidos lomitos, como también se les dice ahora. 37 grados Celsius, ya sabemos que el calor, pues aquí está, tenemos esta época, definitivamente estamos metiditos hasta las cachas en la cuestión de la canícula. 37 grados Celsius, la mínima por allá en la nochecita de 26 grados, pero bueno, mientras tanto, ¿qué les parece si escuchamos esto de que dice, será la temperatura, será el calor o será la música de Fuego Indio?
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0: Exactamente un minuto nada más para que de las 2 de la tarde, mis santos y mis santas del corazón, vamos a tener más información, ya lo saben, a través de la resistencia. Así que bueno, de 2 a 3 de la tarde nos llenamos de información, como debe ser. Recuerden que información es poder, siempre hay que estar muy atentos, pues ahora sí que en el acontecer, ¿verdad? Diario, en el aquí y el ahora. Así las cosas, hizo amiga Isis Macías, regreso después, me voy, pero no me voy en realidad, aquí voy a estar, y nos quedamos nuevamente con la música. Música muy, pero muy agradable, llena de buena vibra y energía de La Santa.
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0: tardes, le damos la bienvenida a este su espacio La Resistencia. Arrancamos la semana con una servidora desde el estudio, pero con nuestro compañero Marcos Durán desde alguna parte del mundo, enlazado precisamente con el satélite de Grupo Zócalo. Marcos, muy buenas tardes, ¿dónde andas?
1: ¿Cómo estás? Saludos desde Monclova, Coahuila, mi tierra. Vine acá a pasar las vacaciones por cuestiones familiares. Estamos transmitiendo desde acá y bueno, un gran saludo a todos quienes nos ven y escuchan a través de toda esta amplísima red de grupos de medios de comunicación de Grupo Zócalo. Desde, por supuesto, Tere Saltillo, donde estamos transmitiendo, Tere, Super Channel y todas las estaciones de radio, y por supuesto, el Multicast.
0: Así es, en Monclova precisamente nos podrían escuchar a través del 91.5 en La Santa, también.
1: Así es.
0: Nos pueden ver a través... Es de, como ya lo mencionaste, el Multicast que Grupo Zócalo pone a disposición de nuestros usuarios. Y comentarte que quien no está muy contento con la tecnología o con lo que esta ha brindado en los últimos días, pues son los estudiantes. A nivel nacional veíamos un tema con la UNAM, que hubo ahí una falla en la aplicación del examen de admisión que tendrán que repetir miles de estudiantes para poder ingresar a la máxima casa de estudios de México, pero a nivel local, Marcos, en el estado, el día de ayer varios docentes presentaron pues un examen para subir de nivel, es decir, para ganar un poco más, para poder aspirar a un mejor salario. ¿Qué pasa con esto? Que también el examen fue vía en línea y resulta que les aplicaron el examen incorrecto. La empresa encargada de la aplicación de las pruebas, pues a todo mundo le puso a presentar la prueba de director.
1: Pero, ¿cómo que el a ver, otra vez, perdóname, porque es que ya sabes que yo soy de bulbos, de, o sea, era un examen que aplicaba la SEP.
0: Así es. ¿Sí? En todo el país.
1: ¿Y lo aplicó?
0: Lo aplicó, pero lo aplicó mal.
1: Porque ¿pero por qué lo aplicó mal?
0: Hay diferentes niveles. Por ejemplo, un docente de cualquier docente que está frente a grupo, pues presenta un examen de acuerdo a sus conocimientos y capacidades y va a continuar en la misma plaza. Pero hay quienes aspiran a ser directores.
1: También supongo que tiene que ver al cargo que quiera aspirar, ¿verdad?
0: Exactamente. Pero en este caso, okay, a las personas que presentaron el día domingo, pues a todos parejos le pusieron como si todos fueran directores o quisieran ser directores.
1: Pues a lo mejor todos quieren ser directores, Tere.
0: Pero estaba más difícil, estaba más perro el examen.
1: No creo que la Secretaría de Educación Pública, que tiene a su cargo, la de Coahuila, ¿verdad?
0: Sí, la de Coahuila.
1: Okay, yo no creo que la Secretaría de Educación Pública de Coahuila, que comanda, que dirige, que administra nuestro amigo Emanuel Garza Fishburne, el presidente del Club de los Optimistas. Tiene una foto de Emanuel Garza Fishburne ahí para que sepa por qué decimos, sí, yo reto a cualquier coahuilense que encuentre una foto de Manuel Garza Fishburne si es cuando se ve enojado.
0: No lo digas porque ya hubo, acuérdate que ya hay una.
1: No, llegó serio, no enojado.
0: Bueno, es cierto, llegó serio, se le borró la sonrisa, sí, por unos minutos.
1: Sí, pero no enojado, enojado jamás, porque él es presidente honorario y a tempore, o sea, por siempre, del Club de los Optimistas. Pero los que no están tan optimistas son aquellos que presentaron un examen que no debían presentar, Tere, yo no puedo creer esto.
0: Y que mire, y que después de 4 horas de examen, porque es lo que duraba la prueba, les llega un correo electrónico donde les dice, disculpe usted, nos equivocamos, conéctese otra vez a las 2 de la tarde para que lo vuelva a presentar. Pero mire, aquí... ¿sí?
1: O sea, a ver, espérame, entonces, el examen fue ayer.
0: Ayer, sí.
1: Okay, ¿y a qué hora se aplicó el examen, Tere?
0: Creo, no me hagas mucho caso, quien tiene la mayor información y más adelante la veremos, nuestra compañera Diana Rodríguez, creo que fue a las 8 de la mañana. Era la...
1: Excelente.
0: Te tenías que conectar a las 8 de la mañana. Ponle,
1: o sea,
0: tú...
1: había dos opciones, ir por la barbacoa, al menudo, o presentar el examen.
0: Presentar,
1: ¿verdad?
0: Para ganar un poquito más. Pues yo creo que muchos prefirieron presentar el examen. Pero terminan el examen y les llega este correo electrónico donde les dice que pues se equivocaron de prueba, que presentaron la prueba equivocada y que tienen dos posibilidades. Una, volverse a conectar por la tarde para volver a presentar ahora sí la prueba correcta, o pues conectarse el próximo domingo. Entonces,
1: oye, ¿qué opinan nuestros amigos maestros? Oye, pues en tu casa, tu casa es familia magisterial,
0: sí,
1: digamos.
0: Fíjate que una de mis hermanas presentó examen, pero a ella le tocó en la jornada del sábado. Rápidamente me contacté con ella después de ver la portada del día de hoy de Grupo Zócalo, y me comenta que no, que a los del sábado sí les aplicaron correctamente la prueba. Pero aún así, yo considero, y de forma muy personal, Marcos, que estos errores no se valen. Uno, es jugar con el tiempo de la gente. Dos, a Dios gracias, o a quien tengan que darle gracias, que se dieron cuenta de que había una falla y que lo reconoció la empresa y la Secretaría de Educación. Pero de no ser así, imagínate, entonces todos reprobados los del día domingo, o la mayoría.
1: Oye, ¿y si pasaron, a lo mejor les tienen...
0: Y también, imagínate que... Exacto.
1: Sí. ¿Qué va a pasar? ¿Les dieron los resultados o no, Tere?
0: No, esos resultados no, porque son en base a un puntaje que hacen todavía una tabulación y ya posteriormente les dan los resultados. Sin embargo, pues imagínate, ahora está la incertidumbre, cómo les habrá ido en la primera prueba y si les fue mejor que en la segunda, pues, ¿qué es lo que va a pasar?
1: O sea, era muy complicado mandarle a las personas que le correspondía a cada quien su examen. ¿Eso era muy complicado para la SEP Coahuila?
0: Para ellos y para quien se hizo cargo de la aplicación de la prueba. ¿Pero qué te parece si escuchamos la información de nuestra compañera Diana Rodríguez?
1: Vamos a ver.
2: Las fallas y errores de Lucicam no cesan. Ahora aplicaron un examen equivocado a las maestras y maestros que se postularon para el proceso de promoción horizontal de primaria. Esta situación ocurrió a nivel nacional durante este domingo, en el que participaron más de 48,000 docentes, incluyendo aspirantes de Coahuila, quienes tendrán que volver a presentarlo, ya que el instrumento de apreciación de conocimientos y aptitudes que les aplicaron correspondía al de funciones directivas. Tras concluir la prueba, los maestros y maestras comenzaron a recibir un correo electrónico de USICAM para informarles que durante la sesión de evaluación que se realizó el 2 de agosto a las 9 de la mañana, se les aplicó el instrumento que no era el de la función para la que estaban participando en el proceso del 2026. Debido a esto, les dieron la opción de presentar nuevamente la evaluación el mismo domingo a las 2 de la tarde o el próximo domingo 9 de agosto a las 9 de la mañana. En ese momento estará disponible el instrumento correcto y dispondrán de 4 horas para realizar su aplicación, o en caso de contar con condiciones particulares autorizadas, de 5 horas. Detalla el correo que comenzó a viralizarse en redes sociales entre los afectados, quienes mostraron su inconformidad por estos errores, ya que al ser una prueba en línea, requieren de equipos de cómputo con características específicas. Esta no es la única situación que se ha presentado durante los procesos de promoción y admisión 2026 de Lucicam, pues también se reportaron fallas en la plataforma y la cancelación de las evaluaciones por supuestas irregularidades. Con imágenes del staff, informó para Telezócalo, Diana Rodríguez.
0: Mira, ya nos lo advertía y nuestra compañera Diana Rodríguez, y yo te lo decía a un inicio, sí es una prueba que se lleva a cabo a nivel nacional, hay coahuilenses afectados, sale precisamente Lucicam a decir que a reconocer el error, pero yo aquí me pregunto, Marcos, ¿qué tan difícil es regresar a lo de antes? Citar a todos a una hora, no sé, en un aula magna, buscar la posibilidad... Y de que la respuesta pues sea papelito, o que, no sé, que sea más confiable, que pues ahora confían mucho en las nuevas tecnologías y ni aún así la hacen.
1: Pero el problema no fue la tecnología, Tere. Yo más bien te lo pongo al revés, que no estaría mejor que el que tuviera que hacer su chamba lo hiciera bien, Tere.
0: Pues sí, porque ahí alguien tuvo que enviar y habilitar la plataforma.
1: Claro, más de 40,000 docentes en Coahuila,
0: en todo el país, en Coahuila, entre ellos algunos coahuilenses.
1: Okay, supongo que son miles, ¿sí? en Coahuila deben ser miles. Uh-huh. Y si alguien nos está viendo y escuchando, de maestros, docentes, trabajadores de la educación que se vieron envueltos en esto que ocurrió, en este gran hierro de la Secretaría de Educación Pública, Mándenos un mensaje a 844-110-10 para saber exactamente qué es lo que le pasó. Ya lo dijo nuestra compañera Diana Rodríguez, lo relata muy bien, porque incluso pues, ahí se movieron los chats de, ¿sí?, de pues, la gente quejándose con toda razón. Tere, yo más bien diría, es más bien, ¿cómo volveríamos, Tere, al pasado si ya existe el futuro? Mira, yo estoy acá transmitiendo desde la colonia Miravalle en Monclova.
0: Ajá.
1: Y podemos estar conectados, Tere, sin necesidad de que yo esté ahí, porque pues estoy visitando acá a mi familia.
0: Sí, hacemos un buen uso de la tecnología, pero porque lo estás haciendo de manera adecuada, Marcos. ¿Sabes a qué botón picarle, cuál liga entrar? O sea,
1: no,
0: el productor tuvo a bien hacerle el procedimiento de manera correcta, pero en este caso...
1: ¿Correcto?
0: Hubo un responsable o varios responsables de habilitar una plataforma que no era la que debían de habilitar, de hacerle perder el tiempo a los docentes, de pensar que todo el tiempo que se estuvieron capacitando, porque déjame decirte que se capacitan durante meses para poder presentar esta prueba,
1: no,
0: por un momento
1: no,
0: pensar que no valió la pena. Imagínate presentar un examen que dices, vienen cosas que ni estudiamos.
1: Más que no valió la pena es que no sirvió de nada, Tere.
0: Pues en definitiva, y para fines prácticos no sirvió de nada.
1: No, pues es que, y a ver, ¿y no hay consecuencias, Tere?
0: Debería, o sea, de haberlas.
1: No, ¿no van a correr a nadie? ¿No le van a llamar la atención a nadie? O sea, ¿no pasa nada?
0: Fíjate que nuestra compañera Diana anda tras el seguimiento, pero déjame comentarte que, y ya ella lo advierte también en esta nota, que no son las primeras fallas que esta unidad a nivel federal pues presenta con los docentes. También en el proceso de la promoción horizontal, también en otros aspectos como el ingreso precisamente para la aspiración de mejores condiciones salariales, pues se ha visto la plataforma muy deficiente.
1: Pues no están, pero a ver, quisiera entender, Tere, ¿esa plataforma es del gobierno de la República o es del gobierno estatal?
0: Es del gobierno de la República, bueno, contratada por el gobierno de la República a algún prestador de servicios.
1: Pues ya sabes que
0: pero, Marcos,
1: ahorrarse centavos termina perdiendo pesos, muchas veces la 4T, ¿verdad?
0: Exactamente, pero que aún así siendo del gobierno de la República, pues no deja de repercutir en estados, como por ejemplo como el estado de Coahuila, en donde ¿quiénes son los que tienen que salir a dar la cara ante los docentes? Pues las instancias estatales.
1: Por eso, ¿y salió alguien a dar la cara? O sea, pues hubo un comunicado, pero...
0: Pues es que era domingo, Marcos, era domingo. Vamos a dar chance. Aparte, apenas regresaron hoy de vacaciones ahí en la secretaría.
1: Están de vacaciones.
0: Solo están viviendo felices.
1: Sí.
0: Vamos a un corte comercial, Marcos.
1: Vamos, Tere.
0: Nosotros regresamos
1: claro
0: a más de la resistencia.
1: Así será.
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0: Roberto.
1: Roberto, ¿cómo estás? Buenas tardes.
2: ¿Cómo están, compañeros? Muy buena tarde, saludos. Estamos muy lejos de Monclova, estamos acá en la comarca lagunera. Sí, vaya, información importante que tiene que ver con el municipio de Torreón, con esta nueva administración que tutela el alcalde Miguel Ángel Riquelme Solís, y que pues bueno, sigue dando de qué hablar por todos los cambios, enroques, las modificaciones, sobre todo en el gabinete que tiene el alcalde Miguel Ángel Riquelme, y que pues por supuesto ha dado mucho de qué hablar, mucha tela por donde cortar. Para nosotros que nos dedicamos a la cháchara, a la tertulia política, pues hay mucho que decir al respecto, compañeros.
0: Se anuncian nuevos movimientos, pero también más trabajo dentro de la administración, Roberto. Bueno, a mí me gustaría saber cuál es el ahínco que le pone Miguel Ángel Riquelme Solís, o cuáles son los puntos que ha empezado a detectar, porque ya veníamos dando cuenta. Se dio varias vueltas por dependencias, empezó a hacer varios análisis, e incluso una especie de contralorías por parte en algunas direcciones, y ya está arrojando pues resultados todo este trabajo inicial, ¿no?
1: Sí, además, Roberto, si me permites agregar, le dieron gas, por así decirlo, le dieron las gracias al director de Salud Pública, ¿verdad?
2: Es correcto, compañeros, le dieron las gracias al director de Salud Pública Municipal, a José Manuel Riverol Duarte, un viejo conocido de la política acá en la comarca lagunera, médico, por supuesto, con una trayectoria importante, pero no compatible, según se dice, con el proyecto de trabajo del alcalde Miguel Ángel Riquelme Solís. Ya la semana pasada se había confirmado su baja, el sábado precisamente se confirmó oficialmente su baja, y previo a esto, el alcalde Miguel Ángel Riquelme Solís había dado a conocer que iba a haber otras modificaciones que finalmente se concretaron durante la propia semana que acaba de transcurrir. Estamos hablando de la Dirección de Egresos y de la Dirección de Recursos Humanos, o al menos de la Oficina de Recursos Humanos. La Dirección de Egresos, que depende de Tesorería, pues bueno, estaba ocupada por Brenda Escamilla. Ella fue nombrada por el alcalde Román Alberto Cepeda, en paz descanse. Ella entró como este nuevo grupo de funcionarios públicos para su segunda administración, la administración del alcalde Román Alberto Cepeda. Y también Miguel Ángel Zúñiga, él entra como titular de Recursos Humanos, también dentro de esta, digamos, de este grupo, de esta camada de gente que entra bajo el palomazo, la aprobación del alcalde Román Alberto Cepeda, y que, pues bueno, evidentemente, ahora que se dan estos cambios que son muy importantes, pues ya se confirma que Brenda Escamilla y Miguel Ángel Zúñiga quedan fuera de estas respectivas áreas. Es muy importante mencionar que son áreas muy sensibles porque, a ver, es donde se maneja el dinero. Ajá. Y es donde se aprueba o se rechaza algún ingreso o alguna salida de personajes y de trabajadores municipales. No es ningún secreto que hay mucha nómina, o que se habla de que hay mucha nómina inflada, de que hay, digamos, mucho aviador, de que hay mucha gente que sobra en la administración, gente que a lo mejor uno ni se imaginaba que cobra en el municipio, ahí están cobrando, y la Dirección de Recursos Humanos o la Oficina de Recursos Humanos es un área muy sensible, al igual que el tema de egresos, pues es literalmente quien le da el palomazo, el visto bueno a todo lo que va saliendo de los recursos públicos, compañeros.
0: Pero Roberto, estaríamos hablando con la salida de estas dos personas también de la adjudicación de responsabilidades, o simplemente se trata de, como tú ya lo dijiste, no son compatibles con la nueva forma de trabajar.
2: A ver, la versión oficial, compañeros, por supuesto yo les voy a dar aquí las dos versiones. La versión oficial es que hubo una revisión, se encontraron cosas que no estaban bien, sí, que evidentemente no estaban compatibles con la administración municipal, y por eso se les pide que dejen estas oficinas. La versión extraoficial que nosotros hemos podido conocer es que hay situaciones bastante evidentes, bastante notorias, que estuvieron ahí aprobándose, que no están bien, y que evidentemente después de una revisión pues no se pueden tolerar. Vamos a ver qué ocurre finalmente. En ninguno de los casos que hemos hablado de salidas de los departamentos de la administración pública, por el momento se han tratado de fincar responsabilidades. Por ejemplo, tampoco en el tema del CIMAS, que son millones y millones de pesos lo que se dejaron de pagar a ciertos proveedores, o en comunicación social, ¿no?, que también por ahí hay un desorden importante, pero yo veo difícil que por el corto plazo se finque alguna responsabilidad, mas no creo que sea descartable que en los casos más evidentes pues se pueda proceder legalmente, que debería de hacerse.
0: Así es.
1: Oye, Roberto, ¿y qué más suena? Porque ya fueron... ¿Cuánto tiene Miguel Riquelme como alcalde? ¿Mes y medio?
2: Sí, bueno, suenan todavía muchísimas cuestiones. Me parece que uno de los cambios que sonaban y que finalmente todavía no se concreta era el tema de obras públicas con Juan Adolfo Bombertrap. Esto tiene un motivo, me parece, hay una lectura detrás de esto, y es que Torreón actualmente tiene muchísimas obras en proceso. Es más, el alcalde Miguel Ángel Riquelme tuvo que parar momentáneamente una obra que estaba a punto de iniciarse, que era la obra del Campesino y Periférico.
1: Sí.
2: Vaya, tantas obras en proceso y mover a una persona clave no sería, digamos, tan sensato. Me parece que el alcalde hace una lectura adecuada con esto. Esto no quiere decir que no esté cerca o encima de quienes están ocupando estas oficinas, lo cual pues, evidentemente se destaca. El tema del deporte, también se hablaba mucho de la salida de Ramón Chufani, que evidentemente pues después de una revisión ahí se le puso énfasis a la jabonera, a las deportivas que se tienen acá en Torreón, y también en inspección y verificación, donde se dice que pues el titular Pablo Fernández, pues digamos que estaba ahí a la espera de ver qué ocurría. Y finalmente, pues esto no se ha dado. Uno de los casos que a mí más me llama la atención, por ejemplo, es el de Atención Ciudadana, con Cristian López, ex morenista, que en su momento habló muy mal del alcalde Miguel Ángel Riquelme, y que se ha quedado en el puesto hasta estos días. No ha habido ninguna referencia siquiera que vaya a salir todavía de la administración, pero el director, Cristian López, sabemos que sigue trabajando, él sigue haciendo su chamba. Lo que pasó, pasó, dijo Daddy Yankee, y pues bueno, ya la decisión que tome el alcalde Miguel Ángel Riquelme, pues seguramente lo haremos de conocer en los próximos meses, compañeros.
0: Pero es que también eso habla de una madurez política, ¿no? O sea, muchos son los dimes y diretes en el plano personal, también entre partidos políticos, los colores y las afinidades, pero al final de cuentas, pues la chamba habla, ¿no?
2: Sí, pues, sin duda, habla el trabajo, ¿no? Que puedas ofrecer resultados, ¿no? Y en el caso contrario, por más cercanía que muestres, por más fotos que te tomes con el personaje político, si no trabajaste, si no diste resultados, ya no deja tú el personaje político. A la ciudadanía, que finalmente es la que te está pagando tu puesto, pues va a ser muy complicado que te sostengas.
1: A ver, entonces lo que me están diciendo Roberto y Tere es que tú le puedes estar diciendo en lo personal y en redes y estar grillándolo y hablando mal de él, denostándolo, y eres premiado. Eso es lo que me quieren dar a entender.
0: ¿Sí? Pues no premiado, Marcos, pero ¿con qué justificación corres a alguien si está, si bueno, en este caso no se ha detectado alguna deficiencia?
1: ¿Falta de confianza? ¿No confías en él?
2: Yo no lo haría, compañeros, yo no lo haría. Yo no confiaría en una persona que habló mal de mí en el pasado. Tampoco me vengaría personalmente de esa persona, por supuesto, no es mi estilo.
0: O sea, tú no lo correrías.
2: Yo no soy Miguel Ángel Riquelme. El alcalde tendrá sus motivos muy válidos, seguramente, para sostenerlo hasta estas fechas de este funcionario y a otros más. Y que, pues bueno, y otros más que además fueron recomendados por gente muy cuestionable, pero... vamos a ver finalmente cuáles son las decisiones que toma el alcalde de Torreón.
0: También la verdad es que en un mes y medio pues ha avanzado mucho, pero no es toda la chamba que se tenía que hacer al tomar las riendas del municipio de Torreón. Hay que darle un poquito más de tiempo para ver cuáles son las siguientes fichas que se mueven.
2: Sí, pues sí, compañeros.
1: Entiendo que...
2: Cada semana hay noticias, ¿eh?
1: Oye, Roberto, explícame algo. Esta persona que se fue de Salud Pública... me dicen que también es secretario general de un sindicato.
2: Sí, es correcto. Él lidera el sindicato.
1: ¿Cómo?
2: Un sindicato de trabajadores al servicio de la salud acá en la comarca lagunera. Tuvo sus encontronazos alguna vez con gente de la jurisdicción sanitaria. Ha tenido algunos temas políticos ahí. Y vaya, se le otorgó la confianza durante la administración del alcalde Román Alberto Cepeda, también ahí en la Dirección de Salud Pública Municipal. Pero es un personaje muy, muy, por así decirlo, muy particular, compañeros.
0: Mira, la verdad es que había cada personaje dentro del gabinete del exalcalde Román Alberto Cepeda que creo que muy bien se está haciendo en analizar cada uno de los perfiles y los trabajos que han venido desempeñando en ese tiempo.
1: Oye, Roberto, y tu tocayo, el doctor Roberto Bernal, que fue secretario de Educación Pública, estoy un poco confundido. ¿Qué posición ocupa en el gobierno municipal? Porque él estaba desde Román Alberto Cepeda.
2: Actualmente es regidor, precisamente titular de la Comisión de Salud. Él podría, digamos, okay, solicitar licencia e incorporarse, si así se lo pidiera el alcalde Miguel Ángel Riquelme a la Dirección de Salud Municipal, pero tendría que solicitarse una licencia porque actualmente funge como regidor de la administración.
0: Y que es de todas las confianzas, porque estuvo trabajando también durante la administración de Miguel Ángel Riquelme.

0: Así es.
1: Sí, sí, sí. Le toca la época dura, ¿no? De la pandemia. Es una persona de todas las confianzas, como ya lo mencionas, Tere. Y además es una persona que tiene mucha experiencia, que se la sabe de todas, todas. Y vaya, si ya ocupó la Secretaría de Salud a nivel estatal, pues digo, tiene su grado de complejidad de estar en Torreón. Por supuesto, es una ciudad muy, muy grande, muy compleja, pero digamos que no tendría ningún inconveniente. La decisión seguramente corre solamente por las manos del alcalde Miguel Ángel Riquelme.
0: Así es, pero como ya lo advierto, pues sí. Roberto, cada semana hay nuevos movimientos, hay movimientos de fichas y cambios, y no dudo que se estarán notando en un futuro, pues todos estos acomodos al beneficio de los torreonenses.
1: Sí, sin duda, compañeros, vamos a estar muy pendientes acá, cada semana hay noticias nuevas, cada semana hay novedades, y pues bueno, a nosotros no nos toca más que estar atentos y dar a conocer en su momento lo que vaya dándose en el tema de los reacomodos, pero sin duda importante este poco más de mes que se tiene de trabajo, un mes de más sensatez, de mayor sensatez, un mes de mucha cordura, me parece que no ha habido locuras hasta el momento de parte de la administración del alcalde Miguel Ángel Riquelme. Se esperaba, ¿no?, este tema de estabilidad y sobre todo de coordinación. Yo destaco mucho la coordinación que hay con la política del gobierno estatal, del gobernador Manolo Jiménez Salinas, el no estar encontrándole, ¿no?, el hilo negro a nada, sino ser muy pragmáticos y atender lo que toca.
0: Así es. Te agradecemos, Roberto, la información que nos has proporcionado y sobre todo este análisis que siempre con bastante carnita que nos manejas aquí en La Resistencia, y pues te invitamos a continuar aquí enlazado con nosotros en futuras ocasiones para que nos des todos los detalles respecto a lo que se mueve, lo que se dice y lo que se hace en la región Laguna.
2: ¿Y quién es el que sigue también, Roberto, eh?
1: Sí, bueno, vamos a estar muy pendientes acá desde la Comarca Lagunera, ya saben, compañeros, y pues bueno, un saludo desde una súper cálida Comarca Lagunera. Esta semana prácticamente ya vamos a alcanzar los más de 40 grados, entonces se imaginarán las cosas como arden.
0: No se queda atrás.
2: Así está acá en Monclova. Así está en Monclova, sí también.
0: Aquí en Saltillo está muy rico el clima, la verdad es que ayer llovió, el día de hoy está bastante agradable, entonces pues ustedes se lo pierden.
2: Qué suerte, pero bueno. Roberto, vamos, muchas gracias.
0: Gracias, Roberto. Vamos a un corte comercial y nosotros regresamos.
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0: morenos, la oposición en el estado de Coahuila, pues sigue aferrada a un triunfo que ellos dicen tener en las pasadas elecciones, pero que nada más no se vio en las casillas.
1: A ver, a ver. Perdón, pero la bronca, por supuesto, no es contigo, pero no te estoy cuestionando a ti, pero recuérdame, porque hace 2 meses que fueron las elecciones, los patearon 16-0.
0: Así es.
1: Y en cada distrito, estoy hablando de 16-0, que el PRI ganó 16 distritos y el PT y Morena, esa coalición, esa alianza, ganaron cero.
0: Exacto.
1: Cero es cero, ¿verdad? Muy
0: nada.
1: Bien, perfecto. Nada, nadota. Muy bien. Entonces, ellos dijeron que no, que les hicieron trampa, pues, o sea, mínimo de diferencia de votación. La mínima creo que fue la del distrito de este chisqueado de Tony Flores, creo que le sacaron 10,000 votos de diferencia, imagínate.
0: Sí, y fue lo menos.
1: Y fue lo menos. Y en las otras hubo más o menos de entre 22 y algunos hasta 27,000 votos de diferencia por distrito.
0: Así es.
1: Recordemos que el PRI sacó más o menos 760,000 votos, le sacó más de 400,000 votos de diferencia a nivel estatal a Morena y PT.
0: Le sacó la vuelta.
1: Bien, ¿o me
0: vas
1: regreso?
0: Bien, vas súper bien.
1: Perfecto. Y entonces estos pues no contentos con la derrota que sufrieron, pues me voy a los medios de impugnación, a los cuales tienen derecho.
0: Sí, que estaban en todo su derecho.
1: Claro, primero fueron al Tribunal Estatal de Coahuila, porque esa es la vía, ese es el caminito.
0: Así es.
1: Y el Tribunal Estatal de Coahuila les dijo que no, y entonces elevaron su queja y fueron al Tribunal Electoral del Poder Judicial de la Federación, a la Sala Regional, la que está en Monterrey.
0: Exactamente.
1: Y aquí va lo primero, Tere. Estos son los magistrados que se eligieron en la elección judicial del año pasado.
0: Así es.
1: ¿Estás de acuerdo, Tere?
0: Sí.
1: Los eligió el pueblo.
0: ¿Verdad? Los que la Cuarta Transformación les dio la oportunidad de ser elegidos.
1: Así es. Los eligió el pueblo en palabras de ellos, ¿sí?
0: Sí.
1: Bueno, pues esos representantes judiciales impuestos o votados por el pueblo le dijeron a Morena y el PT que están idiotas, que es imposible, ¿sí? Que están... Bueno, ya no voy a decir más.
0: Que es imposible darle revés al resultado de las elecciones en el estado de
1: Coahuila. Pues sí, qué ridículo. Oye, compadre, te sacaron 400,000 votos de diferencia. O sea, entonces, bueno, fueron 4,000, Tere. 5,000 de diferencia. Oye, pues se puso cerradona la cosa. No. O sea, los aplazados, o sea, 10-0, sí.
0: Exacto.
1: Francia, Cabo Verde, haz de cuenta, más o menos, ¿eh?
0: Sí.
1: Pero dijeron que no. Y entonces, esos magistrados electorales que fueron elegidos en la elección del año pasado y son los que emitieron la sentencia en donde les dieron palo, donde le dieron palo a Morena y el PT, ¿sí?
0: Así es, pero no se dan por vencidos, mientras unos sí ya festejan precisamente, y como lo han hecho desde el 7 de junio, un triunfo, pues del otro lado hay quienes se resisten a respetar la decisión de los coahuilenses.
1: Pues, ahora dicen que van a ir al tribunal, a la sala superior.
0: Exacto.
1: Sí, pero sería bueno consultarlo con algún abogado electoralista, por ponerle un nombre, porque según entiendo yo, Tere, este tipo de elecciones, digamos que la última instancia a la que pueden acudir, este tipo de elecciones, no todas.
0: Era el Tribunal Regional, el Tribunal Regional.
1: Lo que mucha gente le llama el TRIFE, ¿sí?
0: Ajá.
1: Y en este caso la sala regional, digamos que ahí es donde ahora sí que ahí muere el rollo, pero pues como bien dices, no lo aceptan. Nuestro compañero Jesús Castro elaboró una nota que pues da pie a la sentencia, que comenta la sentencia que emitieron estos magistrados electos por el pueblo en la elección que aprobó Morena y PT y los candidatos que ellos decidieron que fueran esos mismos, ¿sí? Son los que, pues, con las pruebas que aportaron y la diferencia de votos, y al que no le gusta, y seguramente hay gente a la que no le puede estar gustando esto que estamos diciendo, pues hubieran ido a votar, ¿sí? Ellos y sus familias, sus conocidos y todo, para que la diferencia fuera menos o fuera más competida.
0: O hubieran votado diferente. Digo, si ya no les late, pues hubieran votado diferente.
1: Exactamente, pero ahí está la realidad. ¿Te parece si vemos la nota de nuestro compañero Jesús Castro?
0: Vamos a verla.
1: Vamos.
2: El juicio electoral que se resolvió este jueves en la Sala Regional Monterrey del Tribunal Electoral del Poder Judicial de la Federación fue sobre el proyecto de revisión constitucional promovido por la coalición de Morena PT en contra de la resolución del Tribunal Electoral de Coahuila, que desechó de plano la impugnación contra el cómputo de los 16 distritos electorales al haber impugnado más de una elección en una sola demanda. Sobre la sentencia del Tribunal de Coahuila, los magistrados federales coincidieron en que fue correcto el desechamiento del juicio electoral local al estar de acuerdo con la legislación electoral del estado en cuanto a la interposición de los medios de impugnación presentados por los representantes de dichos partidos políticos ante el IEC. Indican que, en efecto, el hecho de que los representantes de una coalición estén acreditados ante el Consejo General del Instituto Electoral de Coahuila no les faculta para impugnar actos emitidos por cada uno de los comités distritales en la entidad y particularmente los resultados de la elección obtenidos en los 16 distritos electorales. Lo anterior porque según el Tribunal Electoral Federal, solo aquellas personas acreditadas ante cada comité distrital en Coahuila están facultadas para promover la impugnación de cada uno de los cómputos en el distrito correspondiente. De tal manera que el magistrado y las magistradas electorales federales consideraron innecesario analizar los agravios dirigidos a controvertir las diversas causales de improcedencia relativa a impugnar más de una elección en una sola demanda, pues no podrían generar la revocación de la sentencia impugnada. Por tanto, votaron por unanimidad a favor de desechar la impugnación de los partidos Morena y PT y confirmar la sentencia del Tribunal Electoral de Coahuila, lo cual confirma la legitimidad de la elección de Coahuila, los resultados de los cómputos y la entrega de constancias de mayoría a los ganadores en los 16 distritos de la coalición PRI-UDC, que ahora son diputados y diputadas electas del Congreso local. Para Telezócalo, Jesús Castro.
0: Y ahí lo explica muy bien nuestro compañero Jesús Castro. Ahora sí que con peras y manzanas para poder entender por qué fue la decisión del tribunal en pues fallar en contra de la de estas presuntas anomalías que dice la oposición hubo durante la elección del pasado 7 de junio. Pero insisto, Marcos, hay quienes se resisten a aceptar estas disposiciones y continúan con una supuesta lucha cuando yo creo que ya deberían de estar enfocados en lo que sigue. Y me refiero en este caso particularmente al Partido del Trabajo, que sigue insistiendo a pesar de que las instancias ya le dijeron que no.
1: No, hombre, y también Diego del Bosque, pero mira, por principio de cuentas, a ver si tú estás de acuerdo conmigo.
0: A ver.
1: Que los dos dirigimos este programa, pero comandados por nuestro productor. Me gustaría a mí en lo personal que él, el súper, que es la parte, lo que dice abajo, dijera, avala Tribunal Federal. Porque para quien nos ve, nos escuchan, otra vez, porque creo
0: sí,
1: que...
0: Sí, el TRIFE es, o sea, si bien se encuentra en una sala regional, que es la que atiende ciertos sectores del país, en este caso hablamos de Coahuila y la sede se encuentra en Monterrey, pues es federal, no deja de ser una instancia federal.
1: Exactamente, y si de verdad hubiera existido un robo, QRs, una elección de estado, como le llama este chisqueado de Mejía, o Diego del Bosque, todos los epítetos, todos los adjetivos y los calificativos que le pusieron ante el tamaño de la derrota, pues entonces el Tribunal Federal, el que ellos se supone que controlan, Tere, la 4T, pues no hubiera votado por unanimidad, o sea, todos. Exacto. Los magistrados, que en ese caso son tres, no, creo que son cinco en en Monterrey.
0: En la sala regional, sí.
1: Así es, pero sería bueno contactar a un electoralista que nos dijera lo que te comento, si es posible llevar esta queja todavía al tribunal, a la sala nacional, digamos.
0: Exacto, ¿sí? Que lo diga un especialista, porque históricamente y de acuerdo con lo que me ha tocado ver en mi carrera, ya no es posible, pero bueno.
1: Y bueno, pues estos hombres no entienden, pero creo que nos está ganando el tiempo.
0: ¿Te parece hay que ir a un corte comercial y nosotros regresamos con los dichos de la oposición respecto al fallo del TRIFE.
1: Sí, del PT de Coahuila y de Diego del Bosque, que siempre pone una frase así romántica, porque lo nuestro es, pero que quien no sigue luchando y hace demás, cállese, señor.
0: Vamos al corte comercial.
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2: Pues sí. Oye, a ver si nos ayuda nuestro productor a ponerlo en pantalla para ver después de que este palo que les dio el Tribunal Federal, Tere. Así muy es. Importante recalcar. A la demanda que puso de desechamiento de la elección, que tumbara la elección. Diego del Bosque dice, presentamos recurso de reconsideración ante la Sala Regional Monterrey para que la Sala Superior del Tribunal Electoral revise nuestra impugnación a las elecciones de diputados locales de Coahuila. No vamos a bajar los brazos, ahora será la máxima instancia electoral la que decida. Lo de nosotros es cuestión de principios, ¿no? O sea, de principio y de final, más bien, ¿no?
3: Pues yo considero aquí que solo de principio, porque no le veo el final a tremendas rabietas que continúan haciendo. Porque si bien en un inicio están en su derecho de acotar todas las inconformidades en las instancias correspondientes, ya te dijeron dos veces que no, ya la federación te dijo que no. Ya esto yo ya lo considero como más un tema de no querer soltar el tema.
2: Pues sí. Y luego el PT, Tere, también hizo una publicación, no sé si la quieras leer.
3: Así es.
2: Si nos hacen favor de ponerlo aquí para quien lo están viendo.
3: Hizo una publicación, por cierto, bastante extensa, pero va en el mismo tenor, Marcos, y dice...
2: No, aguanta,
3: te lo voy a sintetizar. El Partido del Trabajo y Morena, como integrantes de la coalición Seguimos Haciendo Historia en Coahuila, informan que fue presentado un recurso de reconsideración ante la Sala Superior del Tribunal Electoral del Poder Judicial de la Federación con el propósito de que se revise la sentencia emitida por la Sala Regional Monterrey dentro del expediente y da el número del expediente. Con número 27/2026, el recurso fue promovido por las representaciones legales de ambos partidos. Y pues, ahí está, que por cierto me voy enterando que la representante legal del PT es Diana Hernández Aguilar, quien también ha sido candidata y quien anda muy movida en redes, pues haciéndola de troll.
2: Sí. Sí. A ver qué nos comenta, a ver si nos comenta, Le pedimos a la licenciada Diana Hernández, a quien respetamos mucho, por supuesto, si es correcto que esos magistrados que decidieron en la Sala Regional de Monterrey son magistrados federales electos en la elección judicial propuesta, y para eso se modificó la Constitución, para que jueces, magistrados y ministros fueran electos por el pueblo. Yo voté, uh-huh. Me considero pueblo. Y yo voté en esa elección y yo estuve de acuerdo en la modificación a la Constitución. Quisiera saber la opinión de ellos, saber si consideran justo esa opinión, que más bien es, pues, tendría que ser la opinión de judicial, de el pueblo hablando judicialmente, Tere. No sé si pudiéramos considerarlo así.
3: Exactamente, porque a final de cuentas es lo que en un inicio se promovió, que el pueblo escogiera al pueblo, es decir, que escogiera a sus representantes, que los conociera, que los avalara, y ahora son estos representantes los que avalan un triunfo que a la 4T en Coahuila pues no le va muy bien.
2: Pues sí. Oye, y hablando de temas de la 4T, traemos ahí en la escaleta que al exgobernador de Coahuila, Sí. Rubén Moreira Valdés, con Z y sin acento, le llegó una especie de sanción de la Comisión Instructora de Quejas del Instituto Nacional Electoral para que bajara de sus redes ciertas cosas, si tenemos una nota al respecto.
3: Es que habla muy feo, oye. Últimamente se ha vuelto muy enojón.
2: Creo que...
3: Y los morenos son muy sensibles.
2: Por principio de cuentas, el tema de la libertad de expresión, sí, ya ves que él tanto la respetó aquí en Coahuila.
3: Ay, sí. Él pugnó porque se hablara.
2: Sí, exactamente. Sí. Él siempre ha sido un luchador incansable por eso. Sí. Lo demostró estando aquí en Coahuila.
3: Con su aliado Víctor Zamora, ¿te acuerdas? El profe Víctor Zamora.
2: Se le han muerto muchos de esos. Pero bueno, lo que te decía es que si te parece que veamos una nota que tenemos al respecto.
3: Claro que sí.
2: Sobre esta publicación que hace el exgobernador de Coahuila, el licenciado Rubén Moreira, licenciado a partir de 2018, él está hablando que lo intentan censurar, ¿sí?
3: Vamos a verlo.
2: Sí.
4: El diputado federal Rubén Moreira Valdés denunció que Morena ha solicitado al INE que censure sus redes sociales por oponerse a los lineamientos generales sobre los derechos de las audiencias y advirtió que Morena quiere imponer una dictadura en México. El gobierno aseguró quiere censurar a periodistas, comunicadores y a los empresarios de la radio y la televisión. Cuestionó dónde quedó la bandera de prohibido prohibir. Señaló que sus declaraciones las hace en el uso de sus atribuciones representando a sus electores y pidió no equivocarse porque a él nadie le ordena qué hacer. Y ahora que fracasa en materia de seguridad, economía, salud, educación y de relaciones internacionales, tiene un enorme miedo de perder las elecciones del próximo año, aseguró. Por eso el deseo de censurar la libertad de expresión. Para Telezócalo, Ernesto Acosta Sosa.
3: Mira, yo entiendo, y en la misma línea que hace algunos segmentos lo dije, que las cosas personales y los comentarios que se emiten a través de las redes personales, pues es eso, es una opinión, es una forma de expresarnos como individuos. Pero cuando ya pasas esa lid y cuando no tienes memoria, creo que pues porque hacen este tipo de declaraciones.
2: Bueno, yo aún a pesar de todo eso, Teres, yo sí defiendo... que podamos estar expresando en el marco del respeto, por supuesto, y de la decencia, como es el licenciado, nuestras opiniones respecto a la vida pública del país, y yo sí estoy en contra y más bien estoy a favor que personajes tan deleznables como Alito Moreno, aún así, a pesar de toda su podedumbre, nuestro sistema, nuestra democracia le permita seguir expresando estupideces, pero que la siga expresando con libertad.
3: Sí, es como un conflicto también en cuanto yo lo insisto, la memoria, porque ahora ellos, Alito Moreno e inclusive también el exgobernador de Coahuila, Rubén Moreira, acusan a la 4T de ser un narcogobierno, pero y en aras de la libertad de expresión. Pero pues que se acuerde el exgobernador cuando acusaba aquí a los reporteros de narcoperiodistas para callarlos.
2: Pues sí, pero lo importante aquí es que se siga respetando la libertad. Estoy completamente de acuerdo. Me está acordando de esa frase, ¿cómo era? Chillidos de marrano, oídos de carnicero, no sé. Pero bueno, se nos acabó el tiempo, Tere.
3: Así es, hemos llegado al final de una emisión más de La Resistencia. Nosotros le invitamos a que continúe con nosotros el día de mañana a partir de la 1:00 p.m. y que hoy se quede con la programación que Grupo Zócalo tiene para usted.
2: Buenas tardes,
3: bonita buen tarde, Marcos, hasta luego.
2: Buenas.
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Ya a las 3 de la tardecita con 3 minutos, 3 con 3, mis santos y mis santas del corazón, ¿en dónde andan? Bueno, ya de regreso, les decía hace rato, después de la información, que es muy importante, por supuesto, ¿verdad? Siempre estar muy bien empapados de ella. Bueno, nos quedamos con música, como nos gusta, así con la buena onda y la muy buena vibra también de sus mensajes a través del 878-114-4720. Escucha, mi amor, ellos son los palominos.

3 de la tarde ya con 16 minutos y esta temperatura que bueno, ya sabemos que no nos da tregua. ¿Por qué? Pues porque estamos precisamente en esta época, pues sobre todo más neurálgica, ¿verdad? El calor, en donde estas temperaturas pues se elevan por allá incluso hasta de los 40, pasando los 40 grados. Tenemos justo en este momento 38 grados Celsius, lo que equivale a 101 grados Fahrenheit. Nos quedan muchas cosas por hacer, por supuesto, con el tema del calor, sobre todo, bueno, número uno, estarnos hidratando. Oigan, de verdad, vamos a tener un poquito más de conciencia con el tema de las mascotas. Por favor, que no estén amarrados en un lugar donde se les dé el solazo. Vamos a estarles cambiando el agua también. Se les pone como caldo, no se les antoja también a ellos. Y sobre todo, pues a cuidarlos, ¿verdad? A cuidarlos así como cuidamos las plantas. Por supuesto, como cuidamos de la gente, de los humanos que tenemos a nuestro, pues ahora sí que a nuestro cuidado, ¿verdad? A los pequeños y a los adultos mayores. La leyenda, por eso te destrocé el corazón.

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Así es, así que hay que tener cuidado con los tiburones, ¿verdad? Si andamos por allá en la playa, que de repente andan medios desorientados y pues seguramente metiéndose pues en lugares en donde no deben estar, donde es únicamente el hogar para los bañistas. Pero bueno, los que estamos acá en la parte donde no hay costa, donde estamos en lo seco, que no hay agua, bueno, pues únicamente a disfrutar también de la canción de Tiburón a la vista, exactamente, 3:00 p.m. ya con 32 minutos. Y bueno, ¿qué les parece que de tiburón nos vamos a otra cosa completamente, digamos en otro hemisferio completamente de la vida, de la realidad? Vamos a escuchar qué les parece a Los Aliados, y esto es Frankenstein.

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8: 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Ahora. Viene.

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1: Un momento, ANSPAC. A muchos jóvenes se les dificulta o desconocen el significado de la sencillez, la conveniencia de ser sencillos y las causas pueden ser el imitar a otra persona, vivir en un ambiente en el cual el comportamiento de los demás les impide expresarse, como son, por ejemplo, pandillas, clubes, temor al ridículo sin tomar en cuenta que al no manifestar sus verdaderas capacidades y cualidades en el vestir, en el hablar y en el actuar, están perdiendo la oportunidad de establecer buenas y verdaderas y también duraderas relaciones con los demás. Repite cada mañana: yo creo en mi propio valor y capacidad. Este fue un momento ANSPAC.
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4: Para la tarde de este lunes esperamos cielo soleado y caliente con una máxima temperatura de 39 grados centígrados, 102 grados Fahrenheit, pero se sentirán 41, 105 grados Fahrenheit, vientos del este cerca de las 5 millas por hora equivalentes a los 10 kilómetros por hora. Esta noche cielo en su mayor parte despejado con una temperatura mínima en los 26 grados centígrados, 78 grados Fahrenheit, vientos del este cerca de las 5 millas por hora. Mañana martes máxima de 38, 100 grados Fahrenheit, se sentirán 42, 108 grados Fahrenheit, mínima de 26, 78 grados Fahrenheit.
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4: Y en la información, tras el desabasto de agua que sufrieron desde el domingo residentes de colonias aledañas al ejido Piedras Negras, el Sistema Municipal de Agua y Saneamiento destinó este lunes 7 pipas para llevar agua en lo que se normaliza la situación. El responsable operativo del organismo informó lo anterior y añadió que esa contingencia se debió a los trabajos de sustitución de bombas y motores en el Cárcamo 2, proceso que se hizo en vivo para no afectar el suministro. Alexis González dijo que aunque se retiró lodo y sedimentos que obstruían el flujo del agua proveniente del río, se generó una baja presión y provocó que el nivel de los tanques bajara y no se recuperara lo suficiente. Asimismo, este lunes, poco antes de las 2 de la tarde, el Sistema Municipal de Agua y Saneamiento informó que alrededor de 12 colonias que dependen del tanque ubicado en la colonia Doctores también presentan desabasto. Se trata de Lomas del Valle, La Rioja, Loma Verde 1 y 2, Cuadragésima Séptima Zona Militar, Parque Industrial 2, Guardia Nacional, Los Encinos, Nogalar, Doctores, San Ramón, CAP, así como el sector aeropuerto. Mediante un comunicado, el organismo operador confirmó que también se enviarán pipas a esas colonias, al tiempo que pidió a la ciudadanía su comprensión y hacer un uso responsable del agua. El alcalde Carlos Jacobo Rodríguez entregó los primeros 50 cheques de seguro contra desastres naturales por los daños ocasionados tras las lluvias del pasado 15 de junio, sumando casi 1.7 millones de pesos en derrama económica total. Karen Marlene Escobedo, tesorera municipal, indicó que los montos varían entre los 8.000 y 90.000 pesos, según los daños registrados, trámites que tardaron cerca de 30 días y quedando todavía pendientes otros 60 reclamos más. Una jueza federal fijó para el 25 de septiembre la nueva subasta conjunta de Altos Hornos de México y su filial Minosa, con un valor mínimo de referencia de 1.326 millones de dólares, tras el fracaso del primer intento de venta en febrero por la oposición de los acreedores. La acerera adeuda más de 16 mil millones de pesos a sus trabajadores y Minosa casi 3 mil millones, además de que acreedores como Kergil y Bafirme participarán con condiciones especiales en la subasta para tratar de recuperar parte del adeudo. El alcalde Carlos Jacobo Rodríguez destacó las visitas a las embajadas de Singapur y Estados Unidos durante su más reciente gira por la Ciudad de México, con el fin de promover a Piedras Negras e Eagle Pass como una sola región. En los encuentros estuvo acompañado por Jesús Ramírez y dos empresarios de la vecina ciudad, y aunque no se tienen acuerdos definitivos con inversionistas, se busca sembrar semillas para cosechar los resultados comerciales en el futuro. Y mientras esta nueva gira fue meramente económica, Rodríguez González destacó que en visitas anteriores a la capital del país se concretó la gestión para la construcción del Centro de Asistencia a la Niñez ante el DIF Nacional. Confirmó que la licitación concluyó el viernes pasado y ya se definió al contratista, mismo que las próximas semanas iniciará con dicha obra, en donde se destinará una inversión federal por arriba de los 23 millones de pesos. El lunes 3 de agosto inició formalmente la dispersión de la beca Rita Cetina para alumnos de primaria, programa que otorga un pago único de 2.500 pesos destinados a la adquisición de uniformes y útiles escolares. Los depósitos se realizarán de forma programada, según la primera letra del apellido del padre o tutor registrado, y donde se contempla beneficiar a más de 6.694.000 estudiantes de todo el país. Un hombre de aproximadamente 30 años de edad intentó lanzarse desde la parte más alta del paso elevado ubicado en la calle Garrison de Eagle Pass, un hecho ocurrido el domingo por la mañana y que fue reportado por automovilistas. De acuerdo al capitán del Departamento de Policía de Eagle Pass, Alberto Zapata, un oficial de la corporación y otro de la patrulla fronteriza llegaron a tiempo para interceptarlo y convencerlo de desistir de su intento. Una jovencita identificada como Allison N., de 17 años de edad, fue trasladada de urgencia al hospital de Zona 11 del Seguro Social luego de intentar quitarse la vida ingiriendo pastillas de clonazepam y tramadol por diversos problemas personales. El incidente se registró en la calle Palmito del fraccionamiento Año 2000, informó el coordinador de Ministerios Públicos, Rogelio Gómez Rodríguez, quien añadió que el estado de salud de la menor se reporta actualmente como estable. Esta fue una producción de Radio Zócalo Noticias en la voz de Armando López Capetillo.
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Ya a las 4:12 p.m, oiga, pues vamos avanzando muy, pero muy rapidito en este lunes 3 de agosto del 2026. Así es, bueno, oigan, recuerden que el día de hoy tenemos podcast en punto de las 6 de la tarde a través de la señal de Super Channel y por supuesto todas las plataformas, ya saben, TikTok, YouTube, Facebook, y claro que si quieren ustedes también captar esos programas anteriores, todo con todos esos temas que mucho nos han dejado, bueno, pues a través de Facebook, La Santa, La Diabla y La del Medio.

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Qué barbaridad esa rola, qué barbaridad. De verdad es que nos lleva a lugares así recónditos del corazón, buscando memorias, buscando momentos hermosos, tiempos muy bonitos. Así que bueno, exactamente eso es lo que hacen todas las rolas que escuchamos aquí de La Santa. Y esta está genial, que llega al corazón, No Me Queda Más. Por supuesto la conocemos todos, de nuestra legendaria, sobre todo pues emblemática en ahora sí que todos los tiempos musicales, Selena, la gran reina del Tex-Mex. 4:31 p.m. Viene esto que también está padrísimo, muy romántico. Ellos son El Plan e Israel Morales. Lujos.

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únicamente 15 minutos para que den ya las 5 de la tarde, amigos. Bueno, definitivamente con este buen ritmazo que tenemos bailando, así que el cangrejito playero. Y esto es, bueno, esto es un rollo muy tropical. De verdad es que estuvimos muy contentos y muy felices el día de hoy, como todos los días. Estamos iniciando la semana y que bueno, ya saben, con el pie derecho, y si es con el pie izquierdo, todavía tenemos de aquí hasta el domingo para enderezar las cosas, así que no se mortifiquen. Tenemos podcast, recuerden, en punto de las 6 de la tarde, La Santa, La Diablo y La de en Medio, y como siempre con temas que nos dejan mucho y que sobre todo aprendemos juntos, que eso es lo más importante de todo esto. Así que continúen aquí en la señal de la 96.7. Estoy La Santa, La Santa, la que manda.

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4: Para la tarde de este lunes esperamos cielo soleado y caliente con una máxima temperatura de 39 grados centígrados, 102 grados Fahrenheit, pero se sentirán 41, 105 grados Fahrenheit, vientos del este cerca de las 5 millas por hora equivalentes a los 10 kilómetros por hora. Esta noche cielo en su mayor parte despejado con una temperatura mínima en los 26 grados centígrados, 78 grados Fahrenheit, vientos del este cerca de las 5 millas por hora. Mañana martes máxima de 38, 100 grados Fahrenheit, se sentirán 42, 108 grados Fahrenheit, mínima de 26, 78 grados Fahrenheit.
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7: Un momento, ANSPAC. A muchos jóvenes se les dificulta o desconocen el significado de la sencillez, la conveniencia de ser sencillos, y las causas pueden ser el imitar a otra persona, vivir en un ambiente en el cual el comportamiento de los demás les impide expresarse, como son, por ejemplo, pandillas, clubes, temor al ridículo sin tomar en cuenta que al no manifestar sus verdaderas capacidades y cualidades en el vestir, en el hablar y en el actuar, están perdiendo la oportunidad de establecer buenas y verdaderas y también duraderas relaciones con los demás. Repite cada mañana: yo creo en mi propio valor y capacidad. Este fue un momento ANSPAC.
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2: Son las 6:00 p.m. Este es un momento de reflexión. ¿De qué le sirve al hombre ganar el mundo entero si se pierde a sí mismo?

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2: Para la tarde de este lunes esperamos cielo soleado y caliente con una máxima temperatura de 39 grados centígrados, 102 grados Fahrenheit, pero se sentirán 41, 105 grados Fahrenheit, vientos del este cerca de las 5 millas por hora equivalentes a los 10 kilómetros por hora. Esta noche cielo en su mayor parte despejado con una temperatura mínima en los 26 grados centígrados, 78 grados Fahrenheit, vientos del este cerca de las 5 millas por hora. Mañana martes máxima de 38, 100 grados Fahrenheit, se sentirán 42, 108 grados Fahrenheit, mínima de 26, 78 grados Fahrenheit.
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3: Para la tarde de este lunes esperamos cielo soleado y caliente con una máxima temperatura de 39 grados centígrados, 102 grados Fahrenheit, pero se sentirán 41, 105 grados Fahrenheit, vientos del este cerca de las 5 millas por